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0: 12:17.
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0: 1:06.
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1: 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Dando la hora.
2: 1:15.
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0: Una y 26 minutos.
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0: Dando la hora. 1:38.
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0: 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Dando la hora.
2: 1:45.

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0: 2:08.
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0: 2:17.
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0: 25 minutos.
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0: Dando la hora.
1: 2:47.
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0: y 6 minutos.
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0: Aires. Y 15 minutos.
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0: 10:39.
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0: 4:08.
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0: dando la hora.
1: 4:17.
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0: 4:28.
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0: 4:48.
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0: 5 y 5 minutos.
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1: Para todas y todos, Brisas de Achaguas.

¡Upa! ¡Viva Chagua! Ya viene la Semana Santa. Y como vivo ahí, están todos invitados para esa Semana Santa en Achagua.

0: Muchas gracias, maestro.
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0: 5:17.
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0: 5:25.
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En todo lo que hagas hoy, ponga a Dios en primer lugar y Él te va a guiar y va a coronar de éxito todos tus esfuerzos. Y lo vas a hacer con amor, con bendiciones, pues. Son las 5:39 minutos, a levantarse, a levantarse. A levantarse hoy, miércoles 2 de septiembre. Reciban pues la bendición de nuestro capitán, el Dios de los ejércitos, para todos ustedes. En toda nuestra geografía nacional, donde llegan nuestras ondas hercianas, acá en el circuito radial 101.9 FM, tu alternativa en radio, emisora matriz de Caracas, cuna del Libertador de América, Simón Bolívar. ¿Cómo está la gente por allí? Vale, por el estado Bolívar, por allá. En Maturín, Monaga, al fondo de Don Silverio, en sintonía. Mire, estamos llegando a la edición número 717. 717 en vivo y directo. Hoy es miércoles bonito, vale. Miércoles sabroso, 2 de septiembre. Estamos ya en el mes 9. El mes de septiembre, vale. Todo lo bonito, todo como ha transcurrido el tiempo, vale. Ya han transcurrido por aquí 244 días. 121 restan, pues. Y estamos en la semana número 36. Vamos a saludar a todos los que lleguen por nombre hoy en el Santoral, los nacidos hoy en el Santoral. Salomón, Bartolomé y Zenón. ¿Cómo están esa gente, vale? Hay mucha gente que llega por ahí. Bartolomé, Salomón, Zenón. Son las 5:41 minutos. Así arrancamos nosotros esta edición. Ya vamos a transmitir por TikTok también, en arroba la Universidad del Folclore. El teléfono de contacto 0422-273-9664. Repito, 0422-273-9664. En la reflexión de hoy, a veces Dios te lleva por el camino más largo, no para castigarte, sino para prepararte. Repito, a veces Dios te lleva por el camino más largo, no para castigarte, sino para prepararte. En la presidencia del circuito radial, el coronel Eliomar Antonio Robles Galvi. En la gerencia de producción, el teniente de navío Josley Alberto Flames Vázquez. Carly Turpin, nuestro musicalizador del circuito radial. Y hoy me acompaña del programa directo, del programa Inolvidable de Siempre. Inolvidable de Siempre, Gustavo Enrique Martínez Godoy. Maracayero, vale. Son las 5:41 minutos. Sergio Muñoz, cuariqueño de Saraza, el 39.519.

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Aquí estamos nosotros promocionando Venezuela. Son las 5.42 minutos. Vamos a arrancar pues con Caramelo, el Pelón Flores, la Dama del Morichal. Arrancamos así pues la edición número 717.

La verdad es lo más poderoso de la Tierra porque es lo único que no puede ser cambiado, te lo dice el equipo de producción de el primer programa venezolanísimo, Tranquero Musical, la Universidad del Folclore. 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Y tenemos por aquí que los valores para vivir en armonía y construir una sociedad justa. Esa es parte de los valores. Sirve para vivir en armonía y construir una sociedad justa, ¿no? Y por aquí en el deporte, ¿vale? El receptor, el prospecto Eitan Salas, recibió oficialmente el llamado de las Grandes Ligas. Apenas con 20 años de jovencito, ¿vale? Y recibió el llamado de las Grandes Ligas para presentar, pues, a los campos de entrenamiento. Así mismo es. Este es talento de venezolano. ¿Cómo tenemos talento nosotros para exportar, ¿vale? Talento de todas las marcas, ¿no? De todas las marcas. Irá con los Padres de San Diego con apenas 20 añitos recién cumplidos. Es Careta, catcher, nacido aquí en Caracas, pero se crió por allá, por el estado Zulia. Se convierte en el nuevo pelotero criollo en el Big Show, consolidándose como una de las realidades más jóvenes impactantes de la pelota profesional y la pelota ahora de las Grandes Ligas. Son las 5:40. Y 7 minutos, seguimos con la música. Este es Tranquero Musical. Hoy miércoles 2 de septiembre, el mes 9. Vamos a arrancar, pues seguimos con la música. Vamos a presentar a otro gran embajador de allá de Estado Apure, Alberto Castillo. Un tema bonito, ¿vale? Cuando hay amor, el tema se lo puede dedicar a tu pareja, a tu ser especial. Bonito el tema, ¿no? Escucha la letra.

Inténtalo, mi amor, y juntos caminemos por amor, dice por ahí Alberto Castillo. Cuando yo amor, el tema está bonito, ¿vale? Para que usted se lo dedique a alguien especial, ¿vale? Por aquí dice que hace sin el chivo y sin el mecate, los refranes populares de Venezuela, ¿vale? Refranes populares de Venezuela, que hace sin el chivo y sin el mecate, ¿qué significa? Bueno, hay que tener allí pendiente, tener dos alternativas y al final quedarse sin ninguna, no. Hay que tener mucho cuidado con eso, pues. Hay que estar seguro. Como dice por ahí, más vale pájaro en mano que 100 volando. Y a cada cochino le llega su sábado, ¿no? Son las 5:51 minutos. La mona, aunque se vista de seda, mona se queda. Estos son pequeños refranes que tenemos por aquí nosotros a recordar pues la vivencia de lo que es nuestras tradiciones, pues. La tradición es la cultura, mira, la cultura del folclore. El folclore nacional de Venezuela, nuestro folclore bonito, nuestro folclore de esta hermosa patria. Hoy se celebra acá Día del Trabajador y la Trabajadora Cultural. Día del Trabajador y la Trabajadora Cultural también por aquí. En el año 1890, un 2 de septiembre, pero del año 1890, fundación del Banco de Venezuela. Se funda el Banco de Venezuela por allá en aquel tiempo, ¿no? Son las 5:51 minutos del teléfono de contacto. Ya estamos transmitiendo por aquí por TikTok en todas las plataformas digitales, arroba la Universidad del Folclor. Vamos a escuchar un tema bonito, ¿vale? A José Gregorio Kendo, ¿vale? De allá, de Barinas. Quiero. También un tema bonito. Este es otro clásico. Para los enamorados, ¿vale?

Escápate de una vez conmigo, dice por ahí José Guerrero Kendo. Vale, tranquilo musical, son las 5:56 minutos, miércoles, hoy 2 de septiembre, por allá la gente de San Mateo, vale. San Mateo, estado Anzuategui, y por ahí está mi pana Rafael Sáez. ¿Cómo está, Rafael? Nuevo oyente, vale. Bueno, no, está bienvenido acá a el primer programa folclórico y el circuito radial Tiuna 101.9 FM. Vamos a dedicarle un tema, pues, allá a Rafael. Este de Luis Acas, El Conejo de la Represa, vale, un tema bonito, vale, escúchalo por ahí, ¿ve? Para la gente de allá de el estado Anzuategui, presente entre Suárez y Cantaura, por ahí, Anaco.

0: continuación, las gloriosas notas del himno nacional Gloria al Bravo Pueblo. Letra de Vicente Salias. Música de Juan José Landaeta.
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Así es, los hachazos del Guerrero, le son las 6:12 minutos. Acá en el circuito radial, aquí en Caracas. Estamos por aquí transmitiendo por allá para la gente de San Mateo, ¿vale? En el estado de Anzoátegui. ¿Cómo está Anzoátegui por allá, vale? En el dial 105.7 FM de Puerto La Cruz, Barcelona, Guanta. También por Puerto Píritu, en Clarín, se oye la emisora. Allá en San Miguel, en Caigua, donde es la tierra de mi coronel Vargas, ¿vale? Allá es Caigua, por ahí todo lo que es Santa Fe. Preparar una arepa en Santa Fe bien buena, de pura leña de guatacaro, en Santa Fe. Está en todo el cruce allí. Vía Clarines, es el cruce de lo que es Clarines, San Miguel, Puerto Píritu y hacia la vía de Donoto Saraza. Allí está la mujer, estaba ya montada con una tanda de arepas, pero bien, bien asadita, ¿vale? De puro guatacaro. Son las 6:13 minutos, este tranquero musical. Todo lo que es el recorrido que uno realiza, ¿no? Que hace uno en toda la geografía nacional con la música número uno, la música venezolanísima. Mira, no me está llegando los WhatsApp. Si usted quiere escribir por ahí, escriban por el teléfono, por el número normal. Así como escribió el pana de allá de San Mateo, que escribió por mensajito. Y escribió por ahí, este es Rafael Sáenz de allá de San Mateo, porque no me están llegando los WhatsApp. Seguramente que por ahí está en sintonía Elvia Figueroa, Araceli, el pana de allá de Carora, que siempre están allí con nosotros pegaditos allí. El Johnny Hernández, ¿vale? ¿Cómo está Johnny? Saludos a Johnny Hernández también en sintonía. El caroreño, ¿vale? El caroreño de allá que está haciendo allá en los Aticos, ahí en San José. Toda esa gente que está por ahí en sintonía. Y nuestra gobernadora preferida de allá del estado Nueva Esparta, ¿vale? La doctora Maricel Velázquez de Millán. También por ahí está Euclides Díaz, de la segunda compañía de la 712 de la Guardia Nacional Bolivariana ya en Nueva Esparta. Son las 6:15 minutos. Vamos a seguir con la música. El teléfono de contacto 0422-273-9664. Ignacio Rondón, de allá del estado Anzoátegui. Te quiero, ¿vale? Escúchalo también, un tema bonito, ¿vale?

No hay oscuridad en ti, dice por allí José Ignacio Rondón, ¿vale? Ignacio Rondón. Pero aquí tenemos nosotros lo que es valores para vivir en armonía y construir una sociedad justa, ¿no? En la reflexión.

A veces Dios te lleva por el camino más largo, no para castigarte, sino para prepararte para la vida. ¿Cómo está la gente por allá por el estado Zulia, vale? Vamos a escuchar aquí los diales aquí, el dial allá en el Zulia, en lo que es la Lago 88.3 FM, Machiques, 90.9, allá en Misoa, 97.1 FM. Por ahí está Luis Finol, vale. Luis Finol y toda la familia por allá por San Francisco, vale. También está a Francis Arima. A esta hora ya está por la zona industrial por allá con ese café bien sabrosito, vale. Que prepara Francis Arima ya. El calor está por allá, la temperatura está en casi 50 grados, me comentan los seguidores de Tranquero Musical. Por allá por Barinas, 93.5 FM. Si aquí en Caracas el día está fuerte, aquí el día no, el calor. De temprano el calor está fuerte. ¿Cómo estará por allá por Barinas? Allá en Amazonas, en Puerto Ayacucho, 94.3 FM. En Puerto Páez, 97.3. San Fernando Apure, 102.7 FM. Y por allá por Carabobo, ¿vale? ¿Cómo está la gente ahí en Carabobo, en Valencia? También en Valencia este día está potente, el de Valencia. Se oye en Mariara, ¿vale? Muy buena la señal de Mariara. Se oye con buena potencia en Mariara, lo que es también en Guacara. Todo un arte llevar en cada rincón un pedacito de ti en tu corazón, grandes recuerdos, anécdotas. Y nosotros acá, mis redes sociales, pueden seguir por allí como @ La Universidad del Folclor. Vamos a seguir con la música. Vamos a presentar de allá, de acá de Cuba, del estado de Miranda, ¿vale? La Flor de Cuba. Tengo un rato que no la coloco, ¿vale? Se trata de Araima Mezquita. Araima Mezquita, cuando se presenta en los escenarios, hace un show bien bueno, ¿vale? ¿Ah? Baila y toca. Y es una de las cantantes completas. Escúchala.

flor de Cuba, ¿vale? Tremenda cantante, ¿vale? Además que cantante es músico. Tiene el placer de tocar los cuatro instrumentos, ¿vale? Ahí arranca la M con la maraca, después agarra el bajo, después agarra el cuatro y después finaliza con las 32 cuerdas. Y lo hace muy bien, ¿vale? De acá del estado de Miranda, ¿vale? Son las 6:23 minutos. Y un día como hoy, pero del año 1890, se funda, fue creado el Banco de Venezuela por Antonio Matos en Caracas. Ajá. Y también porque tenemos otro que en el año 1959, el nacimiento de Antonio Esparragosa. ¿Sabes quién fue Antonio Esparragosa? Bueno, fue el campeón mundial de peso pluma.

por allá por Cumaná, ¿vale? Campeón mundial del peso pluma, Antonio Parragosa, ¿vale? Mira, el teléfono de contacto 0422-273-9664. Y tenemos por aquí nosotros que la selva tropical más grande y la mayor reserva natural del mundo, ¿dónde queda? Acá en Venezuela. Y se llama El Salto Ángel. Son las 6:23, el teléfono 0422-273-9664. Si usted está ahora está escuchando la música llanera, está ahora, mire, la música bonita, con ese ruido ahí instrumental, bueno, este es el Circuito Radial 101.9 FM, la que está mandando Guarapo el Criollito a las 5:30, la buena música y toda la excelente programación que tiene esta emisora. Mira, el domingo no se lo pierdas, de 8 a 10, inolvidable de siempre, con Gustavo Enrique Martínez Godoy, este domingo. Bueno, tiene sorpresa, no, de 7 a 9, ¿no? Ajá, tiene sorpresa por allí, premios especiales. Voltea para que te enamore, dice por allí Dulce María León, la León de Folclor, de acá de La Victoria, estado de Aragua.

0: Así lo dice Dulce María León, la Leona del Folclore. ¿Vale? Tuve el honor de una mujer bien romántica, bonita, ¿no? Dulce María León está fuera del país, llevando nuestro folclore nacional, la Leona del Folclore, allá del estado de Aragua de la Victoria. ¿Vale? Síganos por allí, la Leona del Folclore, como oficial, la Leona del Folclore, Dulce María León. Grandes recuerdos, anécdotas de lo que hemos dejado atrás en nuestros pueblos. Nos encontramos hoy en otro país, en otra parte de Venezuela y del mundo. Por eso que recordamos la música venezolanísima por allá por Cúcuta, también en sintonía, y también en Do Brasil. Son las 6:29 minutos y esta es la hora oficial, porque nosotros ahorita vamos a ir a identificar nuestra estación y de regreso más con el primer programa folclórico Tranquero Musical, la Universidad del Folclore. El teléfono por allí, 0422-273-9664. Por ahí pueden mandar mensajito, ¿vale? Por ahí está el poeta morichalero de allá del estado Guárico, la princesa de Yadora. Sí, vamos a publicidad.
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de Colombia y Venezuela. Sí, vía la gente de Colombia, ¿vale? ¿Cómo están mis hermanos venezolanos allá, pues, en Colombia, vale? Todo mi apoyo y mi solidaridad con mis hermanos venezolanos allá en la República de Colombia. Son las 6:37 minutos. Esta es la hora oficial en toda la República Bolivariana de Venezuela. Muy buenos días para todos, un feliz y bendecido día. Una mujer ejemplar, chungo, amarillo, jovero, llanero que canta y sirva y el despecho del quesero. Seguirán sonando en el pentagrama llanero, como homenaje a un llanero. Quirollito de alpargatas y de sombrero, paisano Julio Pantoja, tu recuerdo sigue vivo en todo el llano entero. Esto lo dice José Mejías, el poeta morichalero en sintonía, ¿vale? Por aquí tuve que se le lleva, agarrar señal ahí arriba. Por aquí está Eva Pacheco desde las minas de Baruta. ¿Cómo estás, Eva? Saludos a mi amiga Eva Pacheco por allá, ¿vale? Luis Finol, por aquí, mis alentos, en sintonía en el barrio Betulio González, el señor Luis Finol y Ana Fernández desde San Francisco, Estado Zulia, fieles oyentes, gracias. Fieles oyentes, gracias, hermano.

Gracias por estar ahí, Luis. Mi amiga Araceli Bielma, ¿cómo está Araceli Bielma? Desde El Atillo, en sintonía por allá, Briseño, en Antímano, disfrutando de la buena música. Mira, por ahí también está el paisano, ¿vale? Cruz Tepe también, ¿vale? El paisano Cruz Tepe, como siempre, allí, consecuente, allí. Yo tuve el honor, pues, de tomar la rienda, porque este espacio era del paisano Cruz Tenepe, casi nada, ¿no? Así que tengo el honor, pues, de venir a reemplazar a mi paisano Cruz Tenepe. Cada vez, ajá, así mismo eso. Por aquí también está a Yarik Fanetti en sintonía aquí en Sabana Grande, ¿vale? Son las 6:31 minutos. Vamos a complacer, ¿vale? Hoy está de cumpleaños dos grandes amigos, ¿vale? El primero se trata de Víctor Mena, ¿vale? Del programa Cadencia Musical. Víctor, para ti, mi hermano, que Dios te bendiga grandemente, que el Dios de los ejércitos, bueno, traiga para ti prosperidad, éxito, bendición, y sigas tú allí conduciendo tu nave musical como lo es Cadencia, la Cadencia Musical, que se transmite de lunes a viernes de 2 a 4 de la tarde, ¿no? Otro gran amigo, hijo de Gato Cazarratón, se trata de Luis Lozada del Cubido Junior, ¿vale? Que está de cumpleaños, hermano, para ti, ¿vale? Que Dios te bendiga grandemente. Bueno, Luis Lozada del Cubido es acá de esta casa. Ha tenido aquí varias oportunidades por allí. Por ahí me llamaron a la gente de producción para decir, vamos a decir, le decimos a Luis Lozada, Gustavo, para traerlo para acá, que maduro que tempranito, ¿vale? Todo un arte llevar en cada rincón un pedacito de ti en tu corazón. Vamos a colocar, pues, Por Fin Te Olvidé, en la voz de Luis Lozada del Cubido Junior. ¡Epa! ¡Arpa, maestro, el cumpleañero!

usted es el cumpleañero, vale, lo sabe el Cubero Junior, cumpleañero, vale, del día de hoy, vale, así es. Por aquí está Marta de Carapita, ¿cómo está Marta? Doña Sergio, ¿cómo estás? Dios te continúe bendiciendo. Saludos a Gustavo, te manda por ahí, te manda saludos Marta, Gustavo. Fuerte abrazo, te manda por ahí Marta. Son las 6:43, yo tengo ya vía telefónica desde acá Piedra Azul, donde está el INAME, al general de brigada Reidy José Zambrano Méndez, presidente del INAMEC, para decir todo lo que es el pronóstico del tiempo, mi general. Buenos días, adelante.

0: día para nuestra hermosa Venezuela. Hoy miércoles 2 de septiembre de 2026. Mi mapa de Venezuela tiene nuestra Guayana Esequiba durante la madrugada y la mañana. Se esperan áreas nubladas asociadas a lluvias o chubascos y eventuales descargas eléctricas al norte de nuestra Guayana Esequiba, sur del Tamacuro, Bolívar, Amazonas, regiones llaneras, los Andes y Zulia. Asimismo, no se descartan precipitaciones débiles al sur de Monagas, este Miranda, La Guaira y Falcón. Durante las horas de la tarde y noche, se estima un incremento de la nubosidad en buena parte del territorio nacional, asociado a precipitaciones de moderadas a fuertes y actividad eléctrica, especialmente en áreas al norte de nuestra Guayana Esequiba, el Tamacuro, Monagas, Bolívar, Amazonas, llanos occidentales, centrales, centro occidente, centro norte, los Andes y Zulia. El resto del país prevalecerá de parcialmente nublado a fragmentado, acumulados pluviométricos oscilando entre 3 y 35 milímetros. En cuanto a las temperaturas, una mínima de 8 grados Celsius en montañas de Mérida y máxima cercana a los 39 grados Celsius al sur de nuestra Guayana Esequiba y Falcón. Oleaje oscilando entre 1 y 1.5 metros de altura en toda la línea costera del país. Fase lunar, 2 días antes de cuarto menguante. Ubicación de las ondas tropicales número 45. Se estima su llegada a nuestra Guayana Esequiba en horas de la tarde de hoy. Número 46, desplazándose sobre el Océano Atlántico Central Tropical. Se estima su llegada a nuestra Guayana Esequiba entre los días domingo 6 y lunes 7 de septiembre. El tiempo no espera. 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
1: Son las 6:45, vuelve Poeta, vale, de allá del estado Guárico. Altagracia Orituco, el mensajero del llano, vale, Raúl Fuente, está por allá por Perú, vale. Así es, escúchalo, tranquero musical, en el circuito radial 101.9 FM, la que manda Guarapo el criollito.

Vuelve poeta en la voz del Mensajero del Llano. Así, así es su nombre artístico, el Mensajero del Llano, Raúl Fuentes. Desde Altagracia Orituco, la Sultana, pues lo mejor que tiene el estado Guárico, bueno, después de Sarasa, ¿no? Por aquí, buenos días, saludos desde Barcelona, estado Anzoátegui. ¿Cómo está JR Yaguaracuto? ¿Cómo está JR? Ahorita mi amiga también, María Zamora, ¿vale? ¿Cómo está María? María Zamora, una excelente persona, extraordinaria, pues. Honor a su nombre, María. Una mujer servicial, siempre está allí

pendiente de todos nosotros. 6:48, esta es la hora oficial y gracias a la cortesía oficial. Mire, si usted está ahora está escuchando la música llanera en vivo y directo, está recibiendo la bendición nada más y nada menos que del grande.

Me encanta esa canción, dice por allí Marta. ¿Cómo está Marta? Ah, Rogelio Ortiz, Soledad. Son las 6:52 minutos, 6:52 minutos. Para mí ha sido un honor compartir. Mira, te manda un saludo por allí, Marta, Gustavo. Te mando un fuerte abrazo, Gustavo, de allá, de Marta, de allá de Carapita. Mira, ya estamos llegando al final, ya cerrando ya esta transmisión en vivo, 717 en vivo y directo. Gracias a Dios por permitir llegar a cada rincón de esta hermosa patria llamada Venezuela, ¿vale? Mira qué sabrosito al estar aquí, ¿vale? Me siento feliz, honrado de pertenecer a esta casa radial. Jehová te entregará hoy en mi mano y yo te venceré y te cortaré la cabeza y daré hoy los cuerpos de los filisteos a las aves del cielo y a las bestias de la tierra, y toda la tierra sabrá que hay Dios en Israel. Samuel 17:46. Estuvimos compartiendo con mucho cariño, siempre que tener presente la palabra de Dios. Estuvimos compartiendo con mucho cariño en la presidencia del circuito radial 101.9 FM, Cornelio Mar Antonio Robles Galvi. En la gerencia de producción, el teniente de Noy Yosley, Alberto Flames Vázquez, nuestro musicalizador, Carlito Urpín. Escucha ese tema de fondo, ¿no? Ese es mi pana, Alexis Figuera, de Valle de la Pascua. Nuestro gran ingeniero de sonido y el conductor del programa inolvidable siempre, Gustavo Enrique Martínez Godoy, como ingeniero de sonido. Y por aquí Sergio Muñoz, guariqueño de Sarasa, el 39.519, productor nacional independiente, 15.093, embajador de folclore nacional. Me voy con una reflexión bonita, ¿vale? A veces Dios te lleva por el camino más largo, no para castigarte, sino para prepararte. Feliz miércoles, Venezuela, ya viene por allí a todo ritmo con Edinson Armando Bracho, Joropo Recio, con Bandola al volumen. Gustavo.

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0: 7:06.
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González, he vuelto y así estamos nosotros, hemos vuelto acá a tu espacio, a todo ritmo. Muy buenos días Caracas, buenos días Venezuela, buenos días a toda nuestra gente hermosa, gente bella. Como siempre estamos acá en A Todo Ritmo, muy buenos días al mundo entero, deseándoles siempre lo mejor de la vida. Que este día, hoy 12 de septiembre, esté lleno de grandes desafíos, pero sobre todo soluciones ante cualquier eventualidad. Bueno, y a esta hora les enviamos el saludo cordial en nombre de todo el gran equipo del Circuito Radial Tuna, liderizado, encabezado por el coronel Eliomar Antonio Robles Galvi. Al frente de la gerencia de producción, el señor Josley Flames Vázquez, acompañándonos ante los controles, nada más y nada menos que, le dicen el consentido de las inolvidables, el señor Gustavo Martínez Godoy. Este servidor, Edixon Armando.

Bracho estará acompañándoles, Dios mediante, hasta las 9 de la mañana, deseándoles, como lo dijimos anteriormente al inicio, que tu vida esté llena de grandes, grandes bendiciones. Y el amor no solo se expresa con palabras bonitas, sino que se reafirma con las acciones cotidianas. Si dices que amas a alguien, pero no le cuidas, difícilmente podremos creer en ese amor. No lo olvides, 719, estás a todo ritmo. Locamente enamorado, Ruby Pérez.

7:23 minutos, enamorados. Así estamos nosotros de cada uno de ustedes. A nuestra gente bella, gente hermosa. Tiempo de publicidad. 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

0: Hoy inolvidable, 7:37 minutos, Eiselin conectándose con nosotros. Buenos días, Eiselin.
1: Buenos días al equipo de A Todo Ritmo. Un fuerte abrazo, bendiciones. Me encanta esa canción de Bad Bunny. Al fin pusiste una de Bad Bunny, Edison.
0: Un beso. Bueno, me descubriste. De verdad que, sí, bueno, este temita pasa coladito. 7:37, gusto en saludarte, Eiselin. Igualmente para toda nuestra audiencia, gracias. Un millón de gracias por estar allí. Bueno, y hoy es un día maravilloso, hoy ya es el ombligo de la semana, inicio de mes, mis señores, 2 de septiembre, y recuerda, hay una palabra que está en el libro de Filipenses, capítulo 4, verso 13, dice, todo lo puedo en Cristo, que es Jesús, que me fortalece. Así que para ti que estás allí, vamos a darle gracias a Dios en este nuevo día. Hoy venimos con todo, presentando siempre ante Él esos objetivos que has puesto en tu corazón. Tú conoces, dile, tú conoces mis sueños, mis metas, mis anhelos, mis debilidades, todo aquello que me detiene o que me puede impulsar como lo eres tú. Y para precisamente poder avanzar. Reconocer siempre es una gran valía, así que no lo olvides. Esa determinación tiene que estar puesta de primera mano ante Él. Y siempre vamos a tener momentos donde nuestro corazón quizás va a dudar, va a haber desánimo, pero ríndete ante Él y vas a ver.

cualquier dificultad va a ser más fácil avanzarla y llevarla. Así que, bueno, y pedir obviamente esa fortaleza en estos tiempos. 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

rico, movidito. Después de ese viaje con Rasputin, oye, pasamos a un temazo. Porque si hay algo claro es que aquí no nos falta nada. Gustavo Ellis, un tema que nos solicitaron por acá. Y lo tenemos allí, sonando a todo ritmo.

Bueno, son las 7:47 minutos. A nuestra gente hermosa, gente bella, gracias, un millón de gracias por ser parte de este circuito radial Tuna 101.9 FM. Como siempre, compartiendo con ustedes, departiendo, deseándoles lo mejor. Gracias, Eileen, por esas palabras bellas, hermosas, que de verdad nos toca el corazón. Y nuestro deseo es traspasar directamente desde esto, atravesar desde el micrófono todas las ondas hercianas y llegar a sus hogares, vehículos, donde quiera que te encuentres, deseándote lo mejor. Aida está por acá hoy con nosotros. Es una de las princesas de este equipo y está en la dulce y maravillosa espera de un bebé. ¡Qué hermoso! Los bebés son, o los niños, son la herencia que Dios nos da. Es un gran regalo. ¿Qué es una herencia? Es aquello que tú estás recibiendo, pues, como una gran fortuna, algo que te están heredando tus padres, pero no hay nada más hermoso en la vida que recibir esa herencia que nos está dando el Todopoderoso. Por algo, Él mismo los llama la herencia de Dios. Que Dios te bendiga, Ida. Felicidades para ti y que ese bebé nazca sano, fuerte, inteligente como su mami y que todos tus sueños se cumplan. Bendiciones, Aida. 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

Seguimos disfrutando a todo ritmo con Edison Bracho.

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8:12 minutos. Excelente, excelente tema. Willy González. Un temazo, de verdad. Qué bello, de verdad. Pequeñas cosas. Y es que no puedo sacarte de mi mente. Nos encanta. Willy González, Pequeñas Cosas. Un temazo. Erickson Gómez, por allí saludando a todo un gran equipo élite. Allá en la estación de servicio Fuerte Tiuna. Un saludo muy especial para María, Cilia María. Las amistades son hermosas, maravillosas y no emergen del interés cuando hay un corazón puro, verdadero. Así es, Erickson Gómez, te mando un gran cariño, un gran saludo. Y son esas pequeñas cosas, pequeños detalles que hacen la vida verdaderamente maravillosa. Para ti que estás conectado, gracias por ser parte del Circuito Radial Tiuna. Somos tu mejor alternativa. Nosotros avanzamos a esta hora con otra complacencia sonando a todo ritmo. Ya lo sabes, epa, súbele, súbele, súbele. Qué rico.

Allí teníamos Sin Censura, Lisa, 8-6 minutos y avanzamos a esta hora. Súbele, súbele, porque aquí viene La Música No Se Detiene, Danny Ocean, palpitando justamente con el tema Corazón. ¡Qué rico! Súbele el volumen del radio.

0: Son
1: las 8 minutos, estamos a todo ritmo y hoy celebramos el Día de la Industria. No la mueven solo las máquinas ni la tecnología, la mueven las manos, el talento, el compromiso de cada hombre y mujer que labora por impulsar el país, la nación, el mundo entero, cada persona que está allí laborando por construir el país. Avanzamos. 8-9 minutos, recordándote que la resiliencia y la esperanza es lo que nos mueve también. Me ilusioné.

Hermoso tema con adolescentes, aquel lugar sonando con esa orquesta. Aprovechamos también de saludar y enviar un cordial y especial saludo a Jacqueline Ramírez, conectada con nosotros allá en la avenida Andrés Bello, 812. Avanzando con esto, sonando al mejor estilo, tu emisora favorita, la que tú prefieres y te gusta. Robotina, ya te menciono. Un abrazote.

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1: Bueno, son las 8:16 minutos. ¿Qué temazo, verdad? Un tema hermoso. Disfrutándolo a través de A Todo Ritmo a esta hora de la mañana, 8:17 minutos. 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

17827, Orquesta Bronco, Veneno para Dos. Bueno, y hablando de cosas que parecen venenosas, pero bueno, ¿sabías que los flamencos no nacen rosados, sino de color gris o blanco? Ya te lo vamos a contar en lo adelante. Nosotros avanzamos a todo ritmo. Súbele, súbele.

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Willy Colón con Héctor Lavoe sonando, 8:37 minutos. Vaya nuestro saludo especial para nuestra querida Nora. Bueno, se suma a esta felicitación muy especial nuestro querido Gustavo Martínez Godoy, quien está por allá, Nora, y te manda un fuerte abrazo del tamaño de la tierra. Besos, abrazos, y este servidor, Edison Bracho. ¡Eso! Nora, quien está siempre conectada con nosotros. Bueno, pensaste que no lo íbamos a decir, ¿verdad? No, casi, casi. Bueno, allí nuestro querido Gustavo siempre, Nora, Nora, Nora, y yo también. ¿Cómo no recordarte? Siempre para ti, para tu hija, para toda tu familia, nieta, todos los que te acompañan, un abrazo a la distancia y lo celebramos contigo. ¡Se te quiere! Nosotros estamos acá en A Todo Ritmo y hace ratico estábamos comentando acerca de una curiosidad que tiene que ver con los flamencos. Y sí, resulta que suena curioso, ¿no? Pero su característico color rosado lo obtienen de su dieta. Por eso es tan importante la dieta, señores. Si usted no hace dieta, usted no va a cambiar. Bueno, y lo importante, yo estoy en esa, ¿eh? Se alimentan principalmente de camarones, también el plancton y algas verde azuladas, que son, por cierto, ricas en unos pigmentos naturales llamados carotenoides. El mismo, escucha esto, el mismo tipo de pigmento que le da el color naranja a las zanahorias. Así que para ti que estás conectada, conectado, mantente activa, activo, porque aquí también te damos esas píldoras de sabiduría. 8:39, somos A Todo Ritmo.

Más hoy, Gigi Peralta, procura 8:42 minutos y nosotros acá compartiendo contigo. Gracias, Marielena Hernández, conectada. Que sí, ya saluda a Ligia, está celosa. Ligia es nuestra buena amiga que siempre está allí también mandando sus mensajes a Robotina, Nora, así como tú también. Tienes por allí pendiente unos saludos, con gusto. Obdulia también reportando sintonía. Cada mañana es una muestra del amor infinito de Dios, así que disfruta este regalo con alegría y gratitud. Ana Isabel también conectada con nosotros, gracias Anita, un fuerte abrazo. La romántica de Propatria nos pidió Eddie Santiago, tú me hace falta, ya te complacemos mi buena amiga. Gracias a ustedes por ser parte del Circuito Radial Tiuna, como siempre, tu alternativa en radio. Y nosotros, bueno, por allí tenemos varios comentarios, sin embargo, Gladys López también está por aquí, gracias Gladys, un abrazo también para ti. Ella nos manda y nos escribe: que este día te regale mucho para sonreír, fuerza para seguir y momentos que te llenen tu corazón de paz y alegría. Confía en Dios, agradece y disfruta de las pequeñas cosas. Avanzando con esto, este tema lo pidió la romántica de Propatria, sonando a todo ritmo.

Pero son las 8:47 minutos, llegando ya al final de todo lo que tú estás esperando. Estamos aquí en A Todo Ritmo y queremos aprovechar de enviar un saludo muy especial al capitán de fragata Rodolfo Graterol, líder al frente de Automotores ITFA. 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Y allí aprovechamos la oportunidad de saludar a todo ese maravilloso y gran equipo que día a día está al día, atentos, para apoyarnos y apoyar a la gente bonita que se acerca y comparte. Bueno, y tenemos también parte de ellos, así como lo mencionamos al inicio, de igual modo saludando a su equipo, Edison Gómez, quien está parte también de los líderes, quienes comparten, el amigo Cortés, es un gran sargento, un buen amigo, quien está también al frente. Tenemos a Moisés Martínez, el sargento Piñango y, como dijimos, sargento Cortés. De todo un maravilloso equipo élite, gente de liderazgo, gente que trabaja por Venezuela dando lo mejor. Mis amigos, y tengo que mencionar algo hermoso porque hoy la alegría es doble. El pequeño Ian Emmanuel cumple sus 12 primeros añitos. ¡Feliz cumpleaños para Ian! Así como lo escuchas, llenando de luz a toda la familia. Un abrazo gigantesco para sus felices y orgullosos padres, Yusneidy Salvatierra, junto a Edison Gómez. Así como para sus tíos Natanael y Luis Manuel Gómez, hoy todos

padres, tíos, abuelos, familia, amigos se unen a esta celebración tan, pero tan especial, celebrando la vida de Ian Emmanuel. Feliz cumpleaños para él, para sus padres maravillosos, alegres, felices y orgullosos. Toda la familia y amigos nos unimos a esta hermosa felicitación, esperando que Dios le colme de grandes bendiciones y envíe desde lo alto su mejor ejército.

a tierra que tanto lo necesita. Nos despedimos. En la presidencia de la estación, el coronel Eliomar Antonio Robles Galvi. Al frente de la gerencia de producción, el señor Yoselay Flames Vázquez. Acompañándonos ante la nave de controles, allí como ingeniero de sonido, el señor Gustavo Martínez Godoy. Acompañado del indiscutible Jesús Quique Álamo, quien, por cierto, va directo al estrellato. No a estrellarse, sino al estrellato. Gracias, mi querido Quique. Bueno, justamente del boom de la radio y este servidor, Edixon Armando Bracho, deseándoles paz, amor, bendición y lo mejor del mundo y del universo. Se les quiere, Dios mediante, mañana estaremos en otra edición de A Todo Ritmo.

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0: Saludos, mi gente de Venezuela, sean todos y todos bienvenidos al boom de la radio por acá por la 101.9. Somos tu alternativa. No tu opción, tu alternativa. Mira, estamos trabajando para ustedes en la presidencia de la estación el coronel Leomar Antonio Robles Galvi.
1: Santos Bacalaos, es el jefe.
0: En la gerencia de producción, Josley Alberto Flames Vázquez.
2: El negrito del swing.
0: En los controles técnicos, ya va que esto lleva drama. En los controles técnicos, Gustavo Enrique, soy tu padre.
3: Quiero que te veas bonito y gordito.
0: Eres un Villarreal. Soy tu padre. Eso no puede ser así. Si por allá me ve. Eso no puede ser así, mujer. Eso tiene que ser. Eso ya es un procedimiento, tú sabes. En la postproducción, Carlos Alfredo Urbín Maita.
4: Atención, les habla su capitán.
0: ¿Y quién tiene el gusto de compartir este pase con todos ustedes? Jesús el Quique. Alamo.
5: Sonrían y saluden, muchachos.
0: Iniciamos la programación recordándoles a todos que en la mañana de hoy estamos más contentos que perro con dos colas y con la emoción que nos caracteriza iniciamos esta programación, pero no sin antes recordarles que estamos llegando a todo el territorio nacional, a todo el país, a través de los diferentes viales. O sea, no me la estoy echando, pero definitivamente... Creo que estamos entre las emisoras con mayor cobertura en todo el país.
6: ¡Sí!
0: Y si no lo estamos, se parece igualito.
6: ¡Sí!
0: Sí, señor. Estamos en Anzoátegui, en Puerto La Cruz, a través de la 105.7. Allá nos están escuchando a través de la 5.7 FM, este mismo programa, a esta misma hora. Estamos en Amazonas, Puerto Ayacucho, por allá está... A uno que le llaman Montero Parra. No se dice ese nombre. Montero Parra. Por allá en Puerto Ayacucho estamos en 94.3. Saludos a la gente de Amazonas.
6: ¡Hola!
0: Pero también a la gente de Puerto Páez en Apure, 97.3 FM. San Fernando, 102.7 FM. En Barinas, 93.5. Santa Elena de Guairén, 97.3. En el Luepa, 91.1. El Dorado, 103.3 FM. Dios mío, estamos en todos lados. Asimismo, estamos en Las Claritas, San Martín de Turumbán. En Las Claritas, 106.5. San Martín de Turumbán, 100.3. El Callao, 102.3 FM. Carabobo, en Valencia, 89.1. Saludos por allá, más Georgie, vale.
6: ¡Hola!
0: También estamos a través de la señal aquí en Caracas 101.9 FM en Barquisimeto, Baciena, Guará, por allá está Gómez. Mira, por allá Gómez te mandamos un saludo, oíste. Somos de aquí, de Caracas, pero te queremos bastante, oíste. Usted está allá, pero usted viene. Vea, Nagua, Baciena. 88.5 FM. El mayor Gómez, vale, se le quiere bastante. En Monagas, en Maturín, 94.1 FM. En Nueva Esparta, por la mar, por allá está García Sandoval nadando pa Cochi y pa Cuagua todos los días. Por cierto, para los que no sabían, la capital de Nueva Esparta no es por la mar, ¿oyeron? Sí estamos nosotros en por la mar, pero no es por la mar. Conocimientos y fines, es la Asunción. Por ahí vi un TikTok y entonces no sabían cuál era la capital. ¡Dios! Mira, sí señor, así mismo les recordamos a todos que estamos también en el Táchira. San Telmo 90.7, sí. Rubio 104.7, San Cristóbal 103.5 y Ureña 93.7. Estamos en Trujillo, Boconó, a través de la 100.3. Y mira, mijo, nosotros estamos en La Lago 88.3 FM, Machique 90.9 y Misoa 97.1. Vos miráis, 9.5 minutos. Esto es el boom de la radio.

0: ¡Epa! Esa no me la sabía, ¿oíste? ¡Ninguna arepa de pollo, compadre! Saludo por allá a Jaiclá, vale, que ya empezó a mandar regalos. Mira, Jaiclá se tuvo que haber pegado un caballo el fin de semana, ¿viste? Ha mandado regalos desde el lunes. ¿O me quieres embaucar con algo, hermano mío? Esa, mira, Gustavito dice que es esa, la segunda. 9:09, 21 FM. Teníamos al 440 de Juan Luis Guerra con el tema Tú. Mira, quiero aprovechar la oportunidad, son las 9:09. Esta es la hora en la que nosotros habitualmente empezábamos el programa, pero hoy Gustavo me regañó y me dijo, tenemos que empezar antes. Antes. Sí. Antes. Cero tema musical previo. ¡No! Y me dijo un pajarito por ahí que aparentemente hoy está de cumpleaños una de nuestras más importantes, fieles y leales oyentes del boom de la radio, y estamos hablando nada más y nada menos que de Nora Reverón.
1: ¡Feliz cumpleaños!
0: Norita, quiero que sepas que te queremos con el alma, con el corazón, que te deseamos millones de bendiciones, millones de éxito, y queremos, atención, Nora, queremos que tus años sean extremadamente, atención, largo, larguísimo. Larguísimo, te quiero muchísimo, muchísimo, muchísimo. Y bueno, te queremos acá desde el estudio de Tune FM, tu alternativa en radio. Por ahí me está diciendo la rata de Luis. Luis, mi hermano. Luis es mi hermano. Sí. Locutor de los desfiles militares. Me dice, hermano, y esos lentes, vale, mano. Estoy operado de un oído. Vale, no me digas así, que me hace sentir triste.

0: triste.
1: ¡Ay, caramba!
0: Mira, la gente está por ahí mandando... Ok, mandando saludos, saludos a Euclides Vilches.
2: ¡Hola!
0: Por ahí, saludos a Ivette también.
2: ¡Hola!
0: Karen me hizo un comentario, no lo voy a decir, Karen. ¡Hola, no puedo hacerlo.
2: Ritura!
0: Amén, hermano, me dice Dios te bendiga, mi Cotilla. Claro que sí, hermano mío. Usted es más que mi hermano, un maestro y un profesor, yo, para mí. Me quiero muchísimo. Saludos a Marianita, vale. Marianita, Marianita tenía por nombre Leal. Ahora se llama Mariana Desleal.
1: ¿Qué estás?
0: No quiso volver más nunca. No volvió más nunca. Dios mío. Mujer. Me dice, salúdame a la gente hermosa del estado Cojedes. Millones de bendiciones y éxitos para la gente de Cojedes. Sí. Ese es un estado muy querido. 9:11. Mira, sí. Atención con esto. Atención con esto porque es hora de las efemérides de hoy. Iniciamos con las efemérides de la mañana, recordándoles a todos que hoy es nada más y nada menos que 2 de septiembre de este año 2026. Mira, sí, señores, en el año 1890 se funda el Banco de Venezuela. En el año 1996 el banco es vendido al Grupo Santander. Posteriormente, en el año 2009, el gobierno nacional recupera las acciones de este estado por 1.050 millones de dólares, nacionalizándose y convirtiéndose hoy en el Banco de Venezuela, uno de los más grandes e importantes de nuestro país. Mira, en el año 1982 transmite transmite la televisora andina de Mérida, la TAM, y se funda el 17 de febrero del año 1982 y bajo el gobierno de Luis Herrera Campi en el Palacio Arzobispal de Mérida está ubicado. Asimismo, en el año 1898 nace Pietro Ferrero, empresario y pastelero italiano, fundador de la empresa de chocolates y dulce Ferrero Spam. En el año 1946, conocida por la famosa y muy conocida los 14 de febrero, la Nutella. En el año 1945 terminó la Segunda Guerra Mundial. El 15 de agosto de 1945 el Imperio Japonés se rinde en la Segunda Guerra Mundial y el 2 de septiembre acepta la Declaración de Potsdam y la proclamación que define los términos para la rendición japonesa, firmada por Estados Unidos, Reino Unido, la República China y la Unión Soviética. La declaración estipulaba que si Japón no se rendía, enfrentaría la pronta y total destrucción. Asimismo decía en ese momento ello. En el año 1966 nace Salma Hayek. Por cierto, ayer vi por ahí un post de Salma Hayek junto a Adam Sandler ya grabando la tercera parte de Son como niños, ¿viste? La número 3. Para los que no saben, es mi película favorita, papá. Bueno, después de Back to the Future. De vuelta al futuro. Son las 9:14. Esto es el boom de la radio.

0: Oye, ¿y ahora qué me olvido? Se le olvidó que me olvidó. Son las 9:17, 21 FM. Quiero enviarle un saludo muy especial a mi esposa Duraca Carrero. Beso para ti, mi amor. Esta Karen no mama gallo, vale. Qué broma. Por cierto, esa expresión, yo estaba por incluirla, la voy a incluir el día de hoy. Sí. El día de hoy voy a incluir este tema de expresiones. La expresión mamar gallo se refiere a los términos coloquiales venezolanos en los cuales una persona o varias personas que están acostumbrados a lo que son los combates de los gallos y todo esto, anteriormente se utilizaba la expresión de soplar la cabeza del gallo o la cara para que se molestara muchísimo. Entonces, al momento en el que salía, pudiéramos decir, al ring, a obtener una batalla con otro gallo, entonces en ese momento ya el gallo por lo general iba muy molesto, iba muy agresivo y terminaba ganando las peleas. Entonces, era una expresión en la que no era muy honesta y por tanto se le atribuyó aquella expresión que se dice mamar gallo. De hecho, le dicen a las personas cuando están en ese ámbito de todo eso que tiene que ver con gallos y todo eso, le dicen, le pusieron la expresión de mamar gallo justamente porque le soplaban la cabeza al gallo, la cara, para que se molestara por esa expresión. 9:19, este es el boom de la radio. 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
0: Ahora sí me acaba de llegar la noticia más loca de la mañana. Un señor que vendía galletas llegó a la hora correcta. No, mentira, esa no era la noticia, pero sí pasó. Son hechos de la vida real, Gustavo. Mira, son las 9:19 y es que un chino finge su propia... con funeral incluido para evitar ir a prisión por conducir ebrio. ¡Dios! Este es más vivo que yo, ¿viste? Un conductor de la provincia china de Hunan, identificado por su apellido Xi, fingió su propia y organizó su funeral con la ayuda de sus familiares para evitar una condena de cárcel por conducir en estado de ebriedad. El hombre tomó una decisión tras ser arrestado al volante bajo efectos del alcohol por tercera vez, una infracción que conlleva una pena de prisión efectiva al carecer también de licencia de conducir. No, vale, tranquilo, hermano. Mira lo único.
2: No mire, o sea, chiquita, esto no se va a poner feo.
0: Él no incumplió la ley por ningún lado. Yo no veo ningún efecto para castigarlo penalmente. El plan comenzó a ejecutarse a medida de los mediados de los años pasados. Mientras el acusado permanecía en libertad bajo fianza. Estaba bajo fianza, este es el peor. Ni Karen hace eso. Escúchame. Sí compró un ataúd y transformó su vivienda en un escenario de una presunta sobredosis de medicamentos. Además de esparcir frascos vacíos por toda la casa, el hombre entrenó su capacidad de contener la respiración por varios periodos largos y utilizó equipos de refrigeración para enfriar su cuerpo ante la llegada de los testigos.
3: Este pana, ¿qué ha pasado?
0: Te salía más barato pagar la multa.
4: Ese ¿ah? Eso es algo que haría Martín
5: Hugo de
0: Capitán Marvel. Pintamos
5: toda la casa.
0: Algo así, algo así.
5: Que una sola gota de pintura que no sea. ¿Qué es eso?
0: Horrible, horrible. Definitivamente esta gente no tiene compón. Durante el velorio, la madre y la abuela del individuo cubrieron la cara con falso difunto con una tela bajo el argumento de que los fármacos habían deformado su rostro. Los vecinos presenciaron la ceremonia a distancia y el entierro se realizó ese mismo día mientras el ataúd descendía a la fosa si se desplazaba hacia la provincia de Yunnan para iniciar una nueva vida en anonimato. Yo tengo que llamar a este pana para que dé cursos aquí de cómo hace eso. Fíjate, la expresión de hoy. El hombre no tenía licencia, estaba en arresto domiciliario por haber conducido en algún momento bajo efectos alcohólicos, y lo volvió a hacer, es reincidente. Yo no le veo delito alguno en él. Es una persona honesta y debemos confiar nuevamente en sus capacidades. 9:22 minutos. Saludos a Gilbert Suárez, vale, no lo había visto. El boom de la radio.

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2: En el puesto número 5 se nos presenta Manuel Turizo con Te Hacen Falta 2.

9:36, te hace falta un beso, te hacen falta dos, nada más y nada menos que de Manuel Turizo. En el puesto número 4 se nos presenta una canción que ha estado rompiendo las mallas en las últimas semanas y hablamos nada más y nada menos que de Farruko, ya pa' qué.

Y aunque me sigue doliendo, me está haciendo menos mal abrí los ojos en el momento ideal. 9:39 minutos, este era el puesto número 4 de las 5 mejores en Tune FM, tu alternativa en radio, el boom de la radio. Y se nos presenta la posición número 3 y estamos hablando nada más y nada menos que de Descarado con Alan Vale.

Allen Vale, el tema que tenemos en el fondo musical en el puesto número 3, y estamos hablando de descarado. Puesto número 2. Omar Acedo se nos presenta en el puesto número 2 con el tema Vida.

Son las 9:43 en Tune FM. Somos tu alternativa en radio. Y escuchábamos a Omar Acevedo con el tema Vida. Hoy, estrenando un tema en la casilla número 1, se nos presenta nada más y nada menos que el Caballero de la Salsa, junto a Vacilo, con Perdón.

si me quiero perder. Quiero perderme contigo. Ay, ya, tremendo tema musical que tenemos en el fondo a esta hora de la mañana. Gente Tune FM, tu alternativa en radio. Perderme contigo con Basilo y Gilberto Santa Rosa, el caballero de la salsa.

Bien, como todas las mañanas, luego de este bochinche, luego de la diversión que nosotros le proporcionamos, también aprovechamos la oportunidad de enviarles día a día un mensaje. Un mensaje que refuerce, un mensaje que cambie, un mensaje que los ayude a mejorar. Fíjense, si mejora uno de cada 100, está mejorando el 1% de la población. Entonces, hoy los invitamos a que cada una de las personas en todo el territorio nacional que nos escucha, por favor presten atención a este mensaje de hoy. El mensaje es así. Y quiero incitarte, invitarte, exhortarte a que cumplas con esto que te voy a decir hoy. Y verás que la vida va a cambiar. Tienes que convertirte en la persona que siempre has querido ser. ¿Te costará? Sí. Pero ¿qué es lo que más te va a costar? Te va a costar que ya, o sea, el costo va a ser esa persona que fuiste. Pero no puede ser siempre la misma persona. Algunas versiones de ti deben morir para que otras puedan nacer. Hemos tenido mensajes de personas, hemos tenido conocimiento de personas que han sido algo malas, han sido algo rudas, fuertes, y que posteriormente cambian a ser bueno, y no siempre le va bien. Pero lo decía Platón, lo reafirmaba Aristóteles, el hombre no es malo, la naturaleza, el resto, la sociedad, lo convierte en una persona mala. Porque cuando ven una persona que es fuerte, es ruda, que es una persona quizás con un carácter indomable, a esta persona se le respeta. Pero cuando ven una persona que es blanda, noble, sencilla, a esta persona se le quiere vituperar, molestar, agredir. Entonces esta persona vuelve otra vez el ciclo y se va convirtiendo y se va transformando y va dañando su personalidad hasta que se convierte en una persona sin sentimientos, una persona agresiva, una persona mala, que poco a poco lo que va creando es una coraza en su cuerpo, en su alma. A veces no lo sabemos, pero jugamos todos los días con la suerte. ¿Y por qué jugamos con la suerte? Porque día a día creemos que las personas que están a nuestro alrededor siempre van a estar allí enfocados, ayudándonos, queriéndonos, buscándonos, calándose a esa otra persona. Pero efectivamente no lo es. Poco a poco se van degradando las ganas, el cariño, el afecto, bien sea de una persona, un compañero de trabajo, un amor, o quizás del mismo ambiente laboral. Poco a poco se va degradando hasta el día que dices ya no más. Y ese día que dices ya no más, no es culpa de esa persona, es culpa del mundo, es culpa tuya, es culpa de aquella persona que lo incitó a cambiar. Pero por encima de este mensaje que dice que te conviertas en la persona que siempre

querido ser, porque te costará todo lo que fuiste, pero vas a cambiar, porque algunas versiones de ti deben morir para que otras nazcan. Yo quiero allí mismo hacer un inciso y recordarte que Dios te cuida hoy. Eres profundamente amado por Dios. Que cada carga que tú tienes, no la llevas sola, la llevas con Dios.

0: cambia para bien, pero siempre cambia en la voluntad de Dios. Y otro consejo sencillo que damos el día de hoy: lo que Dios te da, atención, lo que oras a Dios para que Él te dé, Él te lo otorga, y ese beneficio para tu crecimiento, no lo festejes en lugares no agraciados ni apreciados por Él. 9:51 minutos, esto es el Boom de la Radio. Mira, siguen por allí llegando los mensajes de texto a esta hora y nos dicen por ahí: Dios nos da la fuerza para seguir adelante. Sí, señor, Dios nos la da. Me dice por ahí otro mensaje de texto, dice: brilla con tu propia luz y no con las de otros. Ser uno mismo marca la diferencia. Así mismo es, Bella Karen, así tal cual es. Hay que brillar con su propia luz, pero no dejando su esencia a un lado. Ay, claro, saludos. Saludos también por ahí a Emilio. Emilio Conde me dice: hola, buenos días, hermano. Saludos a mi compadre Emilio, vale, que está por...
1: ¡Vamos!
0: Por Emilio Conde, que está por allá, por Petare, por esos lados. Nos despedimos, se le quiere muchísimo. Estuvimos trabajando por ustedes en la presidencia de la estación, el coronel Leomar Antonio Robles Galvis.
2: Santos Bacalaos, es el jefe.
0: En la gerencia de producción, nuestro compañero Josley Alberto Flames Vázquez.
3: El negrito del swing.
0: En los controles técnicos, Gustavo Enrique Martínez Godoy.
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0: Y quien tiene el gusto de compartir este pase con todos ustedes, Jesús el Quique Álamo.
4: Atención, les hablo. Sonrían y saluden, muchachos.
0: Nadie se había dado cuenta, hermano. Y por supuesto, en la postproducción del espacio, Carlos Alfredo Urpín Maita.
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Son las 9:53 minutos en Tune FM, tu alternativa en radio a esta hora de la mañana. El tema musical que nos sigue para ya despedir la programación. Y muchísimas gracias a las personas que me mandaron el obsequio. Esto lo están pagando ustedes, ¿oyeron? Sí, señor, lo están pagando ustedes. A esta hora de la mañana, bueno, nos despedimos con este tema musical. Se les quiere muchísimo. 9:54 minutos.

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0: 10:06.
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0: 10:26.
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0: la hora.
1: 10:44.
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0: Dando la hora.
1: 10:45.

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2: Muy buenos días, amigas y amigos del show de Jorge Luis. Hoy miércoles 2 de septiembre. Qué bien que estamos con ustedes aquí en Tuna FM 101.9. Esta radio que es tu alternativa en radio. Comenzamos con buen ánimo para todos ustedes. Saludándoles desde aquí, desde Caracas, para todos los diales que están alrededor de toda Venezuela a través de esta gran emisora que se llama el Circuito Tuna FM. Bueno, amigas y amigos, todos llegamos gracias a la presidencia del coronel Eliomar Antonio Robles Galvi, en la gerencia de producción Josley Flames, también está en los controles del estudio en el día de hoy. Mi persona, Jorge Luis Cabezas, con el 35.184. Y además de eso está Marian Vidal en el equipo de producción. 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Bueno, vamos con música, vamos con Eddie Herrera y Si Yo Te Pido. Si yo te lo pido.

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1: Bueno, señoras y señores, estábamos escuchando a Eddie Herrera con Si Yo Te Lo Pido. Bueno, ¿qué les parece? ¿Qué comenzamos hoy? Bueno, miren, les tengo una trivia en el día de hoy. Actívate, Caracas y toda Venezuela. Bienvenidos a este espacio lleno de buena vibra. Información, música que te pone a mover los pies pegaditos. Señal que manda Tune FM. Hoy no venimos a perder el tiempo, mi gente. Arrancamos de una vez soltando la trivia. Karaoke retro. Para poner a cantar al taxista, al bodeguero, a la ama de casa y al que va en el autobús. La dinámica es facilísima. Voy a soltar un merengazo retro de esos que se bailan en todas partes y justo en el momento más sabroso del coro quito la voz del artista. Bueno, eso no va. Vamos a poner el tema. Sencillamente ustedes lo que van a cantar es el coro. Suéltalo ahí. La canción se llama Tu Sonrisa de Elvis Crespo. Vamos a escucharlo. Un pedacito donde dice... 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Será tu sonrisa, será tu sonrisa. ¿La tienes ahí? La otra es... algo en tu el coro prácticamente dice lo mismo todo el tiempo. 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Y entonces eso lo puedes repetir tantas veces como tú así lo desees a través del 0412-219-0916. ¿Qué es lo que va a pasar aquí? Que el que lo haya hecho muy bien le vamos a poner un sonido de ganador y el que se haya desafinado o no creo que se hayan... se puedan equivocar en la letra porque siempre dice lo mismo. Algo en tu cara me da vida, algo en tu cara me fascina, algo en tu cara me fascina, algo en tu cara me da vida, será tu sonrisa, será tu sonrisa. Lo puedes repetir 3 veces si quieres y lo mandas por el WhatsApp 0412-219-0916. Por lo pronto vamos con buena música y ya regresamos con el show de Jorge Luis. Vamos a ver quién se atreve. Vamos a ver al final quién gana este karaoke de Elvis Crespo que se llama Tu Sonrisa, el tema.

Amigas y amigos, seguimos en sintonía con Tuna FM y entramos en materia con nota de actualidad musical. Vamos a hablar del sonero del mundo, nuestro gigante Oscar de León, que sigue dejando la bandera de Venezuela por todo lo alto. Sí, señoras y señores, Oscar de León, el que no se le acaba la salsa, acaba de anunciar una gira internacional con un formato sinfónico renovado para repasar más de 50 años de carrera artística. Lo increíble es que a sus años el hombre sigue grabando personalmente los bajos de sus temas, ensayando hasta 6 horas diarias sin perder la sonrisa ni el sabor. Esto es un ejemplo a seguir, señoras y señores, un ejemplo de disciplina, sabrosura criolla. Cómo se ve que domina ese instrumento y ha dominado la salsa, el género musical que lo destaca. Bueno, las fechas destacadas, por cierto, de la gira son 25 de septiembre de este año en el United Place de Nueva York, en Estados Unidos, el 10 de octubre del 2026 en Pershing Square, en Los Ángeles, en Estados Unidos, y el 24 de octubre del 2026 en el Arena Theater en Houston, Texas, en Estados Unidos, el 11 de diciembre del 2026 en el Arena de Ciudad de México, Ciudad de México. Bueno, las fuentes oficiales vienen de la prensa chiquiteras oficiales de recintos comunicados de prensa de Arena Theater Houston, My Music Life, o sea que está confirmado. Bueno, señores y señores, entonces tienes ahí a Elvis Crespo para ayudar un poco a la audiencia con tu sonrisa. Van a repetir el coro de la canción Algo en tu cara me fascina, algo en tu cara. La idea es que ustedes participan en esa. Ajá, óiganla ahí.

eso va poniéndose rápido porque es como la introducción, ¿sabes? Pero ahí les ayuda porque, bueno, va lento y ustedes lo pueden escuchar con más calma. Pero... ahora sí. Entonces, bueno, la idea es que él va repitiendo eso en el coro durante toda la canción. Usted lo puede mandar grabado por el 0412-219-0916 y al final vamos a decir quién es el super ganador o el ganador de esta canción y el perdedor. Si no hay perdedor, mejor, porque es un coro nada más y no se pueden equivocar en la letra porque siempre repite lo mismo. La canción repite: algo en tu cara me fascina, algo en tu cara me da vida, será tu sonrisa y así se va. Eso lo repite varias veces, ustedes lo cantan y así la pasamos chévere y escuchamos sus talentos. ¿Quién sabe? Mira, nadie sabe lo que se está perdiendo cuando sale cantando por radio. A lo mejor, mira, sale un cantante de salsa, un cantante de merengue, uno nunca lo sabe. Vámonos a música a esta hora y vamos a escuchar Antes que el tiempo se vaya con Fonseca y Juanes. ¿Es el que iba ahorita? No. Ah, no. Anita y Shakira. Ah, porque pensé que lo ibas a poner al final. Como dijiste que lo ibas a poner al final, pensé que iba a poner. Vamos a corregir entonces.

Bueno, tremendo tema, vale, tremendo tema. Detalles. Para todos los caballeros, saben que tienen que tener detalles con sus esposas. En este caso, los que tienen una relación de noviazgo también. Sus detalles, la mujer siempre le gusta eso. Tener, bueno, es lo que yo percibo, ¿no? Que, y lo que dice la canción, que hay que tener esos detalles. Y lo acabaron de escuchar por la voz de este inconfundible talento venezolano como lo es Oscar de León, que está preparando su gira mundial. Ya ustedes escucharon el segmento anterior, los lugares donde se va a presentar. Vamos con, en este momento vamos con publicidad. 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

0: 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Mediante esta jornada garantizan un tránsito de trenes más rápido y seguro para constituir una mejor experiencia de viaje para todos los usuarios del sistema. Circuito Tiuna, 12-13 minutos. Integrantes del Frente Preventivo sostuvieron una reunión de trabajo liderada por la Directora General de Prevención del Delito y responsable nacional del Frente Preventivo, Luzmialit Perdomo, junto a representantes de la Fundación Venezolana para la Prevención y Tratamiento del Consumo de Drogas. El encuentro realizado en las instalaciones de la Sala de Batalla ubicada en el Helicoide, Caracas, tuvo como objetivo la planificación, evaluación y estructuración de los próximos abordajes preventivos previstos para diferentes parroquias de la Gran Caracas. La iniciativa busca fortalecer las acciones orientadas a llevar herramientas de prevención, orientación y participación directamente a las comunidades. Asimismo, la jornada resaltó la importancia de acercar la prevención a los niños mediante el juego de la recreación y actividades lúdicas. Este método permite la transmisión de mensajes educativos de manera dinámica, fortalece habilidades para la vida e impulsa, desde temprana edad, estilos de vida saludables. Circuito Tiuna, 12-15 minutos. Las autoridades del Instituto Nacional de Meteorología e Hidrología prevén una nubosidad parcial en gran parte del territorio nacional. Sin embargo, se observan mantos nubosos asociados a lluvias o chubascos al sur de Bolívar y en los estados Amazonas, Apure, Cojedes, Barinas y Zulia. Asimismo, persiste una nubosidad estratiforme en los estados del Tamacuro, Falcón, Táchira, Mérida y el sur de Monagas, con posibles precipitaciones. En el resto del país, el cielo permanecerá parcialmente nublado a fragmentado. Finalmente, la onda tropical número 45 continúa su paso por el noreste de la Guayana Francesa y estima su llegada a nuestra Guayana Esequiba en las horas de la tarde del día de hoy. La onda tropical número 46 está desplazándose sobre el Océano Atlántico Central y estima su llegada al Esequibo entre el domingo 6 y lunes 7. Circuito Tiuna, 12-16 minutos.
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0: Menos 22 personas fallecieron y otras 28 resultaron heridas en un accidente de autobús ocurrido en la carretera Da'ab Nuweiba, en la gobernación del Sinaí, Egipto. Una zona de gran afluencia turística, así informó el Ministerio de Salud de ese país. El accidente tuvo lugar antes de que el autobús llegara a la zona de Al-Sa'da, en dirección a la turística ciudad de Nuweiba, a orillas del Mar Rojo. Así indicó el portavoz del Ministerio de Salud, Hossein Adel Ghaffar. Circuito Tiuna, 12-17 minutos. La formación de la tormenta tropical Mari frente a las costas de Colima activó este martes una alerta en el occidente de México al tratarse del ciclón número 13 de la temporada en el Pacífico Oriental, el cual presenta condiciones propicias para una rápida intensificación en las próximas horas. Frente al avance inminente del meteoro, el gobierno federal y las coordinaciones estatales de protección civil mexicanas desplegaron operativos de vigilancia permanente, reforzando los protocolos de emergencia y exhortando a la población, a la comunidad marítima, a extremar precauciones ante el pronóstico de lluvias intensas, rachas severas de viento y oleaje elevado en las costas del Pacífico. Circuito Tiuna, 12-18 minutos. Un total de 502 estudiantes resultaron afectados por un nuevo brote de intoxicación alimentaria registrado en un internado de Indonesia, vinculado al programa de comidas escolares gratuitas impulsado por el presidente Prabowo

0: cuidando. El subdirector de seguimiento y evaluación de la Agencia Nacional de Nutrición de Indonesia, Ketut Sumadena, explicó este miércoles en una videodeclaración que estos estudiantes resultaron afectados por el brote o estuvieron expuestos a la comida que lo causó. Circuito Tuna, 12:18 minutos.
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0: La Federación Venezolana de Ciclismo llevará a cabo a partir de este miércoles 2 de agosto dos campeonatos nacionales en paralelo en el estado Trujillo, con el propósito de evaluar el desempeño de las delegaciones que representarán al país en los próximos eventos multideportivos internacionales, siendo los Juegos Suramericanos Santa Fe 2026 y los Panamericanos de Lima 2027. La calibración del nivel como parte de la preparación de la selección élite y juvenil indica a los pedalistas que van a participar en un chequeo técnico durante el Campeonato Nacional de Ruta, previsto en la ciudad de Valera entre el 3 y 6 de septiembre. En esta competencia participarán 60 pedalistas de 22 estados del país y destacan las delegaciones de Táchira, Mérida, Distrito Capital, Miranda, Lara y Carabobo, entidades con amplia tradición en el ciclismo nacional. Circuito Tuna, 12:20 minutos. Y la vigente campeona bolivariana y centroamericana Karen León quedó en el cuarto lugar del Grand Slam de Lausana tras ceder por Guasa Ari ante la israelí Julie Alma en el combate que otorga el bronce del evento. Dicha competencia se desarrolló del 28 al 30 de agosto, pasados en la Baudois Arena de Lausana, con la participación de 513 competidores élites provenientes de 77 naciones de todo el mundo. Circuito Tuna, 12:21 minutos.
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0: La película venezolana Ali Primera, dirigida por Daniel Yegres Richard y producida por Humana Cine, continúa su consolidación en el recorrido internacional tras obtener el premio a mejor largometraje en la primera edición del Festival Internacional de Cine Luces de la Gran Ciudad, celebrado del 27 al 31 de agosto en San Petersburgo, Rusia. El reconocimiento constituye el principal galardón de la competencia internacional de largometrajes, cuya programación reunió producciones provenientes de 15 países. La ceremonia, la premiación y la realización fue histórica según Len Film, uno de los estudios cinematográficos más emblemáticos de Rusia y una de las principales sedes del encuentro. Circuito Tuna, 12:22 minutos. Hemos finalizado con Tuna Informativo. Los invitamos a sintonizarnos en una próxima emisión meridiana. Estuvimos acompañándoles en la presidencia del circuito Tuna FM, Coronel Eliomar Antonio Robles Galvi, Gerencia de Producción, Teniente de Navío Josley Flames Vázquez, Gerencia de Prensa, Teniente de Navío Jesús Álamo. En la redacción, licenciada Yuscarly Aranda, y en la narración, Sebastián Saavedra, certificado de locutor 56.592. Los invitamos a seguir sintonizando nuestra programación.
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0: 12:38.
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0: 12:48.
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3: Espíritu de la exploración, el descubrimiento no ha terminado en Venezuela. Existen maravillosos recursos en la faja, en el Golfo de Venezuela y en otras partes. Y hay muchos recursos nuevos que podemos descubrir. Nuestro acuerdo nos permite estudiar estos campos con Venezuela para trabajar, para ver el potencial de exploración que tenemos. Conjuntamente con PDVSA, vamos, en los últimos meses, por ejemplo, nos dimos cuenta que tenemos técnicos excelentes de primera y hemos aprendido muchísimo de ellos. Y nosotros traemos mucho al acuerdo, conocimientos, apetito por el riesgo y capital. Hemos hecho lo mismo en otros países y estamos muy deseosos de transformar la producción en Hungría, en Croacia. Hemos trabajado de manera tal que estamos ansiosos de trabajar con sus actores aquí en el país. Venezuela tiene un sueño para los exploradores. Tiene una gran geología y gente que conoce bien el campo petrolero. Y estas destrezas han transformado esto en producción. Debe transformarlo también para el bienestar del pueblo venezolano. Llegamos en un momento extraordinario. Tanto el gobierno nos ha abierto las posibilidades de trabajar y estamos trabajando como sabemos hacerlo, a través del empeño y la dedicación. Comenzamos como todos los exploradores. Trabajamos con PDVSA y hemos trabajado para ver la factibilidad de la exploración. Nuestra gente, esta gente, es el personal de Venezuela, el personal que está acá y la capacitación. ¿Por qué? Porque hay que capacitar gente tanto en Estados Unidos como acá en Venezuela para que puedan aprovechar esta oportunidad. Usted, Venezuela, va a seguir fortaleciendo esta industria y la va a hacer también con nuestra colaboración. Vamos a desarrollar una serie de campos en los próximos años y nosotros vamos a estar participando en todo este esfuerzo. Queremos que nuestra presencia se sienta en varios ámbitos, en el sitio, en el cuidado del ambiente y en las comunidades vecinas, y quedarnos aquí durante muchísimo tiempo. Nos preocupa, evidentemente, la tragedia de los terremotos, y hay que tratar de buscar cargamentos para traer a Venezuela, para ayudar al pueblo venezolano a lidiar con esta tragedia. Y pudimos suministrar también suministros médicos, y la gente está abierta en el mundo hacia Venezuela

0: para ser parte de la solución a este dolor que ustedes han padecido. Que estas firmas se recuerden entonces como un momento histórico donde se creará prosperidad para el pueblo venezolano. Gracias, Venezuela, por recibirnos. Gracias a los trabajadores de ayer, de hoy y de mañana. Ante todo, este acuerdo es un trabajo con ustedes y para ustedes. Muchísimas gracias.
1: Palabras del señor Óscar Quintero, director ejecutivo de la empresa Primavera.
2: Hola, voy a representar yo a Primavera, Manuel Iribarren. Bueno, primero gracias a todos por esta recepción y por este momento tan espectacular que está viviendo nuestro hermoso país. Para mí es el orgullo ser un venezolano y poder contribuir a nuestro país en este momento. Thank you to Secretary Wright, thank you to Chargé Barrett and your teams for all of the support that you guys have given us.
0: Gracias por el apoyo que nos han brindado. Esta es una oportunidad genial para contribuir a nuestro país.
2: La misión de Primavera es traer energía limpia, confiable y a costo bajo a nuestro país. Lo vamos a hacer de manera sostenible y segura y desarrollar nuestras comunidades, nuestros trabajadores y ser buenos custodios de la tierra de nuestro país, de nuestro hermoso país. Nosotros, nuestro trabajo está alineado con tres objetivos que ha trazado la presidenta. El primero es usar todo el aprendizaje del pueblo venezolano y desarrollar a nuestros trabajadores y usar la industria local, pero también de regresar a todos los venezolanos talentosos que están en la diáspora. Es algo particularmente importante y especial poder hacer eso en este momento y también tratar de traer la mejor tecnología a nuestro país. Nuestro país fue un pionero en la tecnología petrolera y la idea es que lo volvamos a hacer. Entonces, bueno, estoy muy, muy agradecido. Es un orgullo representar nuestra empresa, nuestro equipo y mis socios. Y me gustaría alentar a todos los otros venezolanos que están pensando regresar, que están pensando contribuir con su energía. Esta es la oportunidad. Es un momento tan importante para nuestro país y lo vamos a lograr. Gracias.
1: Palabras del ciudadano Héctor Andrés Obregón, presidente de Petróleos de Venezuela, Sociedad Anónima.
3: Feliz tarde para todos los presentes. Saludos, Presidenta Delcy, bienvenido, Secretario de Energía, Chris Wright, ministras, ministros presentes, autoridades de empresas privadas, encargado de negocios John Barren y el equipo que aquí nos acompaña. Saludos también al sector hidrocarburo, a los trabajadores del Ministerio, Junta Directiva de PDVSA que aquí nos acompañan. Presidenta, secretario, hemos tenido 8 meses de mucho trabajo. En estos 8 meses, el sector de los hidrocarburos ha tenido cambios estructurales que han permitido firmas como la que hoy son testigos. Y el primero de esos cambios estructurales tuvo que ver con la reforma parcial de la ley de los hidrocarburos. El segundo cambio de gran importancia fue la promulgación del reglamento. Venezuela tenía 23 años sin un reglamento que regulara el sector. Y el último gran cambio, por supuesto, está en un contrato de CPPH ajustado a todos los estándares internacionales. Eso creó las condiciones ideales de seguridad jurídica para atraer inversión privada a nuestro país. Y hoy, en este acto, pudieron presenciar todos los modelos contractuales vigentes en nuestra ley, haciendo su firma el día de hoy ante ustedes como autoridades. Chevron firmó como empresa mixta un importante acuerdo, incorporando a nuestra empresa mixta, Petroindependencia, Campo

0: Carabobo 1, Carabobo 2. Y esto permitirá en los próximos 10 años, en una primera fase, aumentar la producción de esas empresas mixtas que tenemos con Chevron de 250 mil barriles que hoy tenemos en promedio a unos 420 mil en una primera etapa y apuntando a más de 700 mil en una segunda etapa. Es un número grandioso. Pero además de esta, pudimos ver firmas de modelos también vigentes en nuestra legislación, como fueron los CPP, una importante firma que acabamos de realizar con nuestro socio por más de 30 años, ENI, para trabajar el campus UNIN 5, un campo sin duda uno de los más grandes de la faja y que en su primera fase aportará un incremental de 200.000 barriles días. Igualmente, con otro socio, empresa de prestigio, logramos la firma de un CPP tanto en nuestra cuenca occidental como en la faja petrolífera del Orinoco, que es con el equipo de Primavera, donde tendremos incrementales cercanos o superiores a los 70.000 barriles. Y además de esto, tenemos otro modelo que acabamos de firmar, que es el tema de las licencias exploratorias con ASPED, es donde está nuestro futuro en la explotación petrolera. Y por último, la alianza con General Electric. Simplemente, todos estos incrementales necesariamente necesitarán energía y Petróleos de Venezuela y sus socios privados no pueden convertirse en una carga para el sistema eléctrico nacional. Nuestro objetivo es apuntar a una generación propia de la mano de empresas como General Electric y garantizar que esa producción petrolera tenga confiabilidad y estabilidad. Agradezco a todas las empresas que aquí hoy nos acompañan, a las autoridades, por haber permitido este espacio, por haber logrado esta gran firma. Muchas gracias.
1: Palabras del excelentísimo señor Chris Wright, secretario de Energía de los Estados Unidos de América.
2: Hoy es un día histórico en la transformación de Venezuela y la expansión de las posibilidades para el pueblo venezolano. La misión del presidente Trump en Venezuela es directa y sencilla. La misión es traer la paz, la libertad, la oportunidad y la prosperidad al pueblo de Venezuela. Creo que los acuerdos que se firman el día de hoy, miles de millones de dólares de inversión, finalmente muchísimos empleos creados, son críticos, esenciales para comenzar a traer la paz, la oportunidad y la prosperidad para todos en Venezuela. Quisiera agradecerle al presidente de Estados Unidos y también a nombre del pueblo de Estados Unidos de América. Quisiera agradecerle a Chevron, a Eni, a General Electric y a muchas otras empresas que vendrán después de ustedes para traer capital, oportunidades e inversión a Venezuela. Yo vine hace 7 meses para conocer a la presidenta Rodríguez y a su equipo. Estuvimos trabajando juntos una semana para mejorar las oportunidades de los venezolanos y para los estadounidenses, desarrollando los recursos energéticos y para que nuestras naciones fueran amigos cercanos nuevamente. Hemos estado juntos desde entonces, trabajando noche y día para que estas transformaciones sean posibles. Esto requiere respeto, conocimiento y confianza entre nuestros equipos. Ese trabajo nunca es sencillo. Y como Claudio de Eni mencionó, este solo es el comienzo, pero hoy es un día transformador. Estamos tratando de ir a la velocidad de la luz. El presidente Trump no quería ir a una velocidad lenta, sino que quería ir a la velocidad más rápida posible para transformar a Venezuela. Asimismo, en las relaciones entre Estados Unidos y Venezuela y en las relaciones entre el pueblo de Estados Unidos y el pueblo de Venezuela. El catalizador para transformar a Venezuela es la energía. energía, el catalizador para mejorar las condiciones de vida de los estadounidenses en nuestro hemisferio y en todo el mundo, es expandir de manera masiva la producción energética en todo el mundo. Pero, por supuesto, también nos interesa muchísimo hacer esto en todo el continente americano. Este es nuestro vecindario, desde Argentina a Canadá.

0: Estados Unidos, Venezuela, Guyana, Colombia. Somos grandes productores de energía en este continente, y si podemos reemplazar los conflictos del pasado con el comercio del presente y del futuro, podemos construir un mundo mejor. Me honra encontrarme aquí el día de hoy. Como dije, es un día transformador. Muchísimas gracias a todos por hacerlo posible. Hacemos que el mundo y el continente americano sea un mejor lugar. Muchas gracias.
1: Palabras de la ciudadana doctora Delcy Rodríguez Gómez, presidenta de la República Bolivariana de Venezuela.
2: Buenas tardes. Mi micrófono siempre es más pequeño, más bajo. Primero que nada, saludo al secretario Chris Wright por esta visita, luego de su primera visita en el mes de febrero, y su distinguida delegación, encargado de negocios John Barrett. Suena raro decirle encargado, embajador. Saludos a su delegación, Jeremy Lewis, Jonathan, Andy Rapp, a los que estoy viendo por encima, pero bienvenidos a todos, Dan Kennedy, por todo el esfuerzo que se ha venido realizando. Y quiero, sobre todo, resaltar que en Venezuela los días parecen años, porque cada día se construye historia. Y yo agradezco la presencia del CEO de Chevron, de Eni, al representante de General Electric, de Primavera, de Aspect Holding, que nos acompañan el día de hoy. Yo digo que en Venezuela los días parecen años porque hoy, coincido con el secretario Wright, estamos haciendo historia con la firma de importantes acuerdos. Acuerdos donde la empresa Chevron, que tiene más de un siglo en Venezuela, expande su presencia, sus inversiones, su tecnología en nuestro país. Y expresa también la sinergia entre la industria petrolera venezolana y Chevron. La sinergia entre los trabajadores venezolanos y Chevron. Yo digo que tanto Chevron como Eni, lo resalto, son empresas que han estado en momentos malos y buenos. Y me complace muchísimo que este sea un buen momento para seguir avanzando. En el caso del acuerdo firmado con Chevron, Javier, te felicito, lo felicito y nos felicito a todos, porque va a permitir un incremento importante de la producción. Y cuando yo hablo de incrementar producción, hablo del bienestar del pueblo venezolano. Que ese incremento de producción en nuestra industria petrolera, gasífera y petroquímica, se traduzca en más empleo, en más salario, se traduzca en servicios públicos, en hospitales, en escuelas, en alimentación. El bienestar de un país que en su conjunto busca la prosperidad y un mejor porvenir. Allí está la transformación que necesita Venezuela. Superar las dificultades y avanzar a través del desarrollo de sus recursos naturales, que como bien dijo el presidente de PDVSA, gracias a una nueva ley, gracias a un nuevo reglamento, y que hemos trabajado, los equipos han trabajado con una gran velocidad. Hoy Venezuela tiene un marco legal regulatorio que le permite acceder a inversiones importantes para el desarrollo de su industria y que ese desarrollo se traduzca en el día a día de la vida de la gente, en el transporte público, que el ciudadano y la ciudadana venezolana puedan sentir que todos estos contratos que estamos suscribiendo se traduzcan en su vida. Claudio lo dijo, felicito a Eni también, acaba de firmar Junín 5, un extraordinario campo, casi 7.000 millones de barriles en reserva, de los más grandes que tiene Venezuela. Y ahí tenemos un objetivo también de producción, pero él se comprometió que mañana mismo comienzan a trabajar. Y nosotros, los venezolanos y las venezolanas, veremos en muy poco tiempo activación en regiones donde se están dando esas inversiones. Veremos, Manuel, de primavera, cómo nuestros ingenieros, nuestros talentos puedan volver al país. Siempre invito a la juventud venezolana a que regresen a su patria y se incorporen a este proceso de recuperación y de crecimiento, que yo llamo el renacer de Venezuela. No es solamente un renacer material, es también espiritual. Las bases materiales deben servir para que la espiritualidad de un país se una en la paz, en la cooperación, en la amistad, donde el núcleo familiar se consolide en el bienestar. Así que saludo estos importantes acuerdos. Y algo extraordinario, General Electric, gracias. Porque está allí, lo que se ha firmado es la recuperación de la infraestructura eléctrica, de la industria petrolera, energías complementarias, como lo decía el presidente de PDVSA, que no sea la producción petrolera ni la industria la que recargue al sistema eléctrico nacional, sino que tengan sus propias capacidades. Y es un acuerdo muy importante. Pero el más extraordinario es el que se firmó con Corpoelec para recuperar sistemas de generación hidroeléctrica, termoeléctrica, sistemas de transmisión, de distribución, esencial para la vida de una población, esencial. Sin electricidad no hay vida. Y ustedes hoy, junto a nosotros, estamos firmando por la vida de los venezolanos. Pero también muy importante, yo espero que estos acuerdos sean de mutuo beneficio. Yo he hablado de los beneficios para Venezuela, pero espero que para sus países, para Italia, para los Estados Unidos, para Europa, para el mundo, la fórmula energética que se está expresando en estos acuerdos signifique también contribuir al equilibrio energético internacional. Es fundamental. Y yo agradezco que las empresas que han venido a invertir también tienen ese horizonte dentro de sus objetivos. Y yo espero que el gran acuerdo suscrito el 28 de agosto entre Venezuela y los Estados Unidos para producción de 65 mil millones de barriles que están en reserva en esos campos, se traduzca también en beneficio para el pueblo de los Estados Unidos. Yo sé que es el objetivo del presidente Donald Trump, a quien agradezco, Chris, transmite nuestro agradecimiento por todo el esfuerzo conjunto que su gobierno ha desplegado, el Departamento de Estado, la Secretaría de Energía, todo el gobierno en su conjunto, esforzándose para llevar adelante el objetivo, que es tener acuerdos, ganar, ganar, de mutuo beneficio, que ganen los países que están aquí representados y que gane el pueblo de Venezuela. Yo tengo mi fe como presidenta encargada en el futuro de Venezuela. Lo que estamos haciendo hoy es el futuro y la esperanza del pueblo de Venezuela. Y lo hago con absoluta convicción y reivindico cada día más el canal y el diálogo político-diplomático con los Estados Unidos de Norteamérica y con los países del mundo. Es el mecanismo para relacionarse y para tener cooperación y bienestar para los países. Gracias a todos.
1: Señoras y señores, por su amable atención, muchas gracias y muy buenas tardes. Ha concluido el acto.
3: De esta forma culmina este acto de firma de acuerdos energéticos en el marco de la visita del secretario de Energía de Estados Unidos en el Palacio de Miraflores, evento dirigido por la presidenta de la República, Delcy Rodríguez. Despedimos el contacto, regresaremos más tarde con más información.
4: Bien, el reporte de nuestro compañero José Manuel Blanco desde el Palacio de Miraflores. 8 importantes instrumentos se han firmado en este día.
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0: 1:27.
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3: El plan de ahorro en el consumo de energía eléctrica y agua es un plan para la conciencia. ¿Qué puede aportar cada ciudadano, cada ciudadana? ¿Qué puedo hacer yo desde mi casa? ¿Qué puedo hacer yo desde mi oficina para ahorrar energía eléctrica, para ahorrar agua? Son acciones que podemos hacerlas, que son fáciles, que no cuestan nada y nos ayudan a tener una conciencia ciudadana mucho más amplia y sobre todo más comprometida con la naturaleza.
0: 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Dando la hora.
4: 1:37.
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0: ahora.
1: 1:48.
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4: Nuestras reservas deben convertirse en bienestar, prosperidad y felicidad para este país y permitirnos recuperar nuestra capacidad productiva para consolidarnos como una potencia energética y productora. De esta manera, no solo generamos mejores ingresos, servicios públicos, salud, educación, vialidad para nuestro pueblo, sino que aportamos a la seguridad energética del hemisferio y contribuimos a un mercado energético internacional más equilibrado y estable. Este acuerdo parte de una premisa muy sencilla. Cada parte aporta aquello que puede hacer mejor. Venezuela aporta petróleo, su industria y la experiencia de sus trabajadores.

0: trabajadores durante más de 100 años. Estados Unidos aporta capital y tecnología necesaria para recuperar y desarrollar esos activos.
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1: Ajá, ahí teníamos entonces a Oscar de León. Ahora vamos con Brian Castro y Capó, La Villa.
2: Ay,

Bien, son cosas de la vida. Bueno, y hoy es miércoles 2 de septiembre de 2026. Estamos felices y contentos porque hoy, bueno, hoy tenemos un año más de vida, Flames. Un añito más. Y gracias al Dios Todopoderoso por su amor y por su misericordia por darnos este año de vida, como dice otra vuelta de sol que le solta que quema allá afuera. El sol está radiante. 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Creo que ya subimos, Fermín. Subimos, vamos a subir, vamos a bajar con buena música. 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

Jerry Rivera de Puerto Rico, así como ha sido uno de sus últimos éxitos. Últimos éxitos. El que le decían el bebé de la salsa también. Lo vimos hace años, ahí cuando éramos también adolescentes, en su primer concierto en Venezuela, en el estudio Mata de Coco, imagínate. Por allá por Chacao, hace años. Son las 2:47 minutos y Luis Arráez, allí las regaderas, bueno, sigue como líder en promedio al bate con 316 y 164 hits o indiscutibles allí en las grandes ligas y está muy ya ajustado con el equipo de los Phillies de Filadelfia. Ya saben que él comenzó con los Gigantes de San Francisco en esta campaña, inclusive jugando la segunda base muy bien y en su aventura con los Phillies han ganado 21, han perdido 7 cuando hubo el cambio de Gigantes a Filadelfia. Allí están muy contentos tanto Bryan Harper como Kyle Schwarber, que se suman a esa gran versatilidad de Bryson Scott y de, por supuesto, el campeón del mundo Luis Arráez. Los Phillies también con Luzardo. Ya creo que Luzardo ha ganado 12 y ha perdido 5. El peruano venezolano, que es uno de los principales abridores del equipo de Filadelfia, que está tras la casa de los Bravos de Atlanta. Favorito para todo el mundo, los bicampeones Dodgers de Los Ángeles, tratando de llegar al tricampeonato. Pero bueno, vamos a ver. Ya está en este mes, también suben a más jugadores y ya es el mes final de la ronda eliminatoria del mejor béisbol del mundo, como son las grandes ligas. A esta hora, 2:39 minutos, vamos con el señor Rui Pérez, ¿verdad? Y Mabel, mi persona favorita.

Roberto Roena y su Upon Us Out, Mi Desengaño, un tema del año 1976, y así complacíamos a la gente de Por la Mar. Además, este tema también fue cantado por Papo Sánchez y con arreglo de Julio Cunda Merced. Además, las letras fue de José Pucho Sonfrom, que era el bajista de la agrupación, y en los coros, bueno, estuvo allí, escuchen esto, Justo Betancourt y Paquito Guzmán. Y este tema un poco es el inspirado de Descanso del Sexteto Nacional de Ignacio Piñeiro. Y por eso tomó allí este señor, que fue el actor de la letra, José Pucho Sonfrom, y Mi Desengaño, un gran éxito de 1976 de la agrupación de Roberto Rodríguez.

Buenas Upon Sound, el álbum Lucky Seven. Entonces, bueno, complacíamos ahí a los amigos de Por la Mar. A esta hora tenemos las 2:49. Mira, ahora viene a cenar. Cenar con Te Conocí.

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0: Can we take the second question?
1: The second question.
2: Wait.
0: Yes.
1: And the same question to President Delcy. Thank you.
2: Yeah.
1: Why did you choose Alejandro Betancourt as a local partner?
0: Thank you. Look, the second largest producer in Venezuela today, private producer, is Chevron and Nabet, Alejandro Betancourt's company. So it is a company with scale, technology, and a proven track record, and it's Venezuelan. We want to partner with private industry in Venezuela to grow production, homegrown production, and draw capital from abroad.
2: Okay.
3: Sí,
2: la traducción.
3: Yes.
2: Sí,
3: okay. Siempre va a haber personas que van a querer atacar los esfuerzos que hacen ambos países por adelantar sus relaciones en el ámbito petrolero. Este acuerdo que está firmando Venezuela con Estados Unidos es un acuerdo ganador, en donde ambas partes obtendrán inmensos beneficios. Habrá más inversión para Venezuela, esto va a mejorar la vida de los venezolanos y, por supuesto, como lo dije, es un acuerdo ganar-ganar. Tenemos, por ejemplo, Chevron, que es una de las empresas más grandes en cuanto a la producción petrolera, está dispuesta a invertir en materia de tecnología, en materia de explotación, y estamos aliándonos con la empresa Naves, que también es una empresa con sólida experiencia en el campo.
0: Yeah, well, let me add one extra thing. In business, when you pick a partner, it's not about who says the right thing. It's who's demonstrated their ability to deliver. NABEP has demonstrated a highly successful track record of producing large volumes of oil in Venezuela. That's a business partner you can believe in.
3: En los negocios solemos decir que no se trata solamente de saber escoger las buenas palabras, un buen discurso, sino poder mostrar resultados. Y la empresa que ha logrado mostrar resultados en Venezuela contundentes es NABEP.
2: Good. Mira, sobre la primera pregunta, siempre le digo al país que nosotros o que Venezuela es mucho más amplia que nuestras diferencias. Hay un país muy, muy amplio, que no es los extremos, es la mayoría de Venezuela.
3: I always say, in order to answer to the first question, that Venezuela is larger than our problems, our differences. There is a vast territory that goes beyond all that.
2: Con cada empleo que se cree y va a ser muy rápido, ahí yo le voy a estar respondiendo a Venezuela los beneficios que trae para nuestro país.
3: With each job is created, I am going to demonstrate by that job all the benefits that are being brought about for Venezuela.
2: Ya estamos en contacto con las cámaras empresariales, con Fede Cámaras. Ya se está activando todas las empresas del ámbito petrolero, metalúrgico, industrial.
3: We are already in contact with all the trade sector, the industrial sector, productive sector.
2: También estamos con el sector servicios, hotelería, alimentación, porque estos proyectos de gran envergadura van a requerir ese tipo de servicios.
3: And we are already in contact with all kinds of services, for instance, the food industry, hotels, and other services that are going to be necessary in order to boost this agreement.
2: Y veremos la transformación donde hoy hay una gran sabana sin ningún tipo de desarrollo, ahí veremos vialidad, electricidad, agua e infraestructura.
3: And today we're going to see in the enormous plains of Venezuela where there is no electricity and no infrastructure, we are going to see a transformation with the provision of all those services.
2: Durante años hemos dicho que Venezuela tiene la primera reserva petrolera del planeta y es verdad.
3: For years we have said that Venezuela holds the largest oil reserves in the world, and that's true. That's the truth.
2: Pero países que están en la posición octava, novena, décima, son los primeros exportadores del mundo y Venezuela está en el número 20.
3: But countries that are holding the eighth or ninth or 10th rank in terms of

0: Constitución y hay un sistema electoral y democrático previsto en la Constitución. Lo segundo es que yo no fijo fecha, pero te puedo decir que sin descanso, desde el mes de enero, lo primero que hice fue llamar a la convivencia democrática, porque el camino que había tomado Venezuela no era un tema de elecciones. El camino donde el extremismo no ve beneficio en estos tremendos acuerdos energéticos. El camino donde la intolerancia se impuso en las relaciones. El camino donde el odio no permite ver al otro. Y he trabajado sin descanso para que Venezuela esté lista y preparada cuando corresponda ir a su proceso electoral. Que lo habrá, no tengas duda de eso. Habrá proceso electoral, pero en las condiciones en que Venezuela esté preparada, seguimos trabajando con las autoridades para que definitivamente se levante el sistema de sanciones y Venezuela, la economía venezolana, el desarrollo social de Venezuela pueda darse sin ninguna dificultad. ¿Copiaste? Sí, ok. Sorry.
1: Okay. La pregunta para la señora presidenta fue... Señora presidenta, usted prometió elecciones para Venezuela, pero aún no ha fijado fecha. ¿Usted puede decir que el año que viene habrá elecciones en Venezuela? La respuesta del secretario. Los avances en Venezuela han ocurrido a pasos agigantados. Hace tan poco como 8 meses comenzamos esta asociación y ha habido un aumento de producción del 25%, un aumento de las exportaciones del 50% y sin lugar a dudas veremos beneficios para el desarrollo tanto de los Estados Unidos como el de Venezuela. Esto también creará mayores oportunidades, crecientes capacidades en materia industrial. Los avances también en Estados Unidos los estamos viendo con los días, con las semanas, y por supuesto hemos adelantado muchísimo. En tan solo 12 a 24 meses hemos podido avanzar a pasos agigantados. Venezuela ha consolidado... Ha hecho posible, nuestra asociación ha hecho posible la firma de estos acuerdos en materia energética. La respuesta de la presidenta.
2: Venezuela has a constitution, and I do not decide dates for elections. However, ever since January, I have worked tirelessly to make calls for peace and democracy in our country, which is pretty the opposite of what was done by some radicals that did not believe in the benefits of these agreements. Those who have been extremists, those who have been intolerant and have spread hatred and do not believe on what we are doing. So the elections are going to be a reality in Venezuela. We have been working, as I said, in order to prepare the country for these elections, but elections will be held when Venezuela has the proper conditions to do so. We are going to continue making efforts in that sense, and for the peace and security of all our citizens.
0: We are still working with the American authorities to definitely lift sanctions to have an ambiance, an economic and social ambiance for preparing Venezuela to get a recovery from our economy and our social benefits.
1: Y la traductora olvidó decir que estamos trabajando para el levantamiento de las sanciones para lograr recuperar la economía de todos los venezolanos.
0: Thank you.
3: Para cerrar la ronda de preguntas, tiene la palabra Daniela Zambrano de France 24.
4: Daniela Zambrano from France 24.
5: Hola, buenas tardes. Ambos han dicho que este gran acuerdo entre Estados Unidos y Venezuela se suscribió el pasado 28 de agosto. Sin embargo, queremos que nos aclaren, por favor, dónde se suscribió el acuerdo, quiénes firmaron el acuerdo, porque ayer en la sesión de la Asamblea Nacional, su hermano el presidente de la Asamblea, Jorge Rodríguez, había dicho que no se había suscrito y que por ende la Asamblea Nacional no tenía los detalles de este acuerdo. También,
2: you have said that the United States and Venezuela signed an agreement on the 28th of August. We would like to know where and by whom.

0: This agreement was signed because the president of the National Assembly, Jorge Rodriguez, said that he had no idea of the signing of such agreement.
1: Y también quería preguntar, para ser más precisa, con respecto a la participación del empresario venezolano Alejandro Betancourt, como les preguntaba a mi colega, pero porque él ha sido señalado de corrupción en Venezuela, el fiscal lo acusó públicamente en el año 2022, también tiene investigaciones abiertas en Suiza y España, queda desestimado estos casos de corrupción y cómo garantizar que estas nuevas inversiones no terminen también en otros casos de corrupción en Venezuela.
0: Okay. Okay. And, as my previous colleague said, I also wanted to go back to Alejandro Betancourt, who has been accused in Venezuela by the prosecutor. He has been also accused in Switzerland and Spain for corruption. So how can you make sure that the benefits, the revenues that will be possible throughout this investment is not going to be used for corruption?
2: Este acuerdo tuvo dos partes, una en Estados Unidos y una en Venezuela.
0: This agreement had
2: two moments,
0: one in the United States and another one in Venezuela.
2: Sobre el caso Alejandro Betancourt,
0: on the case of Alejandro Betancourt,
2: en Venezuela fue sobreseído hace años.
0: He was acquitted in Venezuela several years ago.
2: No tiene causa en los Estados Unidos de Norteamérica.
0: And he's not being prosecuted by the U.S. Justice system.
2: Y yo disculpe que se los diga a ustedes, que son de los medios de comunicación.
0: And I apologize for what I'm saying, what I'm going to say to you, members of the press.
2: Pero muchas veces una persona es juzgada en los medios antes que en los tribunales.
0: But many times a person can be judged by the media before it gets to court.
2: Los medios españoles, yo fui acusada durante 5 años.
0: I was accused by the Spanish media for 5 years.
2: Que había llevado un avión Falcon lleno de oro para España.
0: And they claimed that I had taken an airplane full of gold to Spain.
2: Y que me había atrevido, siendo sancionada, a violentar la soberanía de ese país.
0: And even if I was sanctioned, I dare to undermine the sovereignty of that country.
2: Todo mentira. Pero
0: all
2: cuando
0: lies.
2: Se supo la verdad,
0: and when the truth came to light,
2: en la media solamente hubo tres líneas.
0: In the media, they only said that there were only 3 lines.
2: Con la verdad. Yo
0: with
2: había
0: the truth.
2: Sido invitada,
0: I had
2: y no
0: been
2: llevaba
0: invited.
2: Obviamente un avión, no despega con esa cantidad de oro que los irracionales vendieron en los medios de comunicación.
0: And it's impossible for a plane to take off with that amount of gold that the press claimed I had in the plane.
2: Pero yo imagino que hay muchos que piensan y prejuzgan.
0: But I imagine there are many who think this way and have preconceptions about
2: the truth. Por eso es muy importante una información oportuna y veraz, dice nuestra Constitución.
0: This is why, as it is enshrined in our Constitution, that it is very important to have, you know, to spread the truth.
2: In the right moment.
0: In the right moment.
2: Thank you.
3: And I can say the United States government negotiated this deal very carefully. We take business practices and confidence in operations extremely seriously. The majority of the directors of the companies will be American. We will have very strict controls over the flow of funds in the business and how business operations are conducted.
0: Y quiero decirles que el gobierno de los Estados Unidos se tomó muy en serio las negociaciones de este acuerdo. Las reuniones tuvieron lugar con en conferencias muy meticulosas y también quisiera decir que la mayoría de los accionistas de estas compañías serán americanos, quienes ejercerán los debidos métodos de control.
3: We are highly confident the way the deal is structured and the plans going forward will bring enormous benefits to the people of Venezuela and to the people of the United States. Economic growth here, lower energy prices, and lower cost of living in the United States and in Venezuela.
0: Y me siento sumamente confiado en estos acuerdos que van a producir beneficios tanto para Venezuela como para Estados Unidos, beneficios para ambos pueblos, para el crecimiento de la economía, para bajar los precios de los combustibles y producir pues todos los beneficios para los dos países, tanto Venezuela como Estados Unidos.
4: Okay. De esta manera concluye esta declaración.
2: Seguiremos nuestra agenda. Vamos.
4: Gracias a todas y todos.
2: Gracias.
3: Muchas gracias.
2: Thank you.
5: Bien, y de esta manera culmina estas palabras que ha ofrecido la presidenta Delcy Rodríguez conjunto con el secretario de Energía Keith Wright en la firma de este acuerdo tan importante para nuestro país. Mencionaban el histórico, que lo histórico que es.
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Bien, Don Flow 23. Si se acaba el mundo, un tema, una bachata bien sabrosita, ¿vale? ¿Verdad? Ahí con una buena letra. Si se acaba el mundo. Y usted ahí baila, disfruta con su pareja. Ese buen tema que le colocamos a esta hora en Cadencia Musical, su magazine radial, a través del gran circuito de UNFM con la mejor música del Caribe. 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Gracias a los amigos de Amazonas, Anzoátegui, Apure, en Barinas, Estado Bolívar, en Carabobo, Lara, Monagas, Nueva Esparta, Táchira, Trujillo, Zulia, la Gran Caracas, el Distrito Capital, La Guaira y Miranda. Vamos entonces a proseguir con buena música esta hora. Aquí está Karol G, Si No Te Hubiera Conocido.

Bien, vacilos. Allí con el caballero de la salsa, Gilberto Santa Rosa. Vacilos, bueno, con sus tres miembros, a Jorge Villamizar de Colombia, Andrés López de Brasil y José Javier JJ Freire de Puerto Rico. Se conocieron en Estados Unidos y bueno, ya saben ustedes sus éxitos como los siguientes: Cara Luna, Tabaco y Chanel y Mi Primer Millón. Y ahora este gran éxito que va paso a paso subiendo con Gilberto Santa Rosa y el tema Perderme Contigo, una salsa que ya también muchos jóvenes de la generación de los cantantes y músicos urbanos también están incursionando en la salsa, ritmo del Caribe por excelencia. Bueno, hasta aquí el día de hoy, miércoles 2 de septiembre. Agradecido en realidad por este día. En el nombre del Dios Todopoderoso, agradecido por este día, hoy miércoles 2 de septiembre, nuestro cumpleaños. Gracias por los mensajes de texto y también por WhatsApp y por las notas de voz. Nos vamos entonces en nombre de nuestro coronel, en la presidencia, Eliomar Antonio Robles Galvi, en la gerencia de producción y también hoy manejando el perillaje con buena forma y colocando buena música, el teniente de navío Yoselay Alberto Flames Vázquez. En la producción general y animación, su amigo Víctor Mena. Será entonces hasta mañana con más de Cadencia Musical, su magazine radial con la mejor música del Caribe. Se porta muy bien, bendiciones. ¿Y con cuál nos vamos, Flames? Vamos a ver. Vámonos con a Oscar de León y Cáceres, exactamente. Escuchemos ahí, sube el volumen de tu radio. Esto es y fue Cadencia Musical.

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0: hora.
1: 4:08.
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2: Como es común en nosotros y periódicamente con la comandante jefe, hacemos un balance de la situación específicamente de la Fuerza Armada Nacional Bolivariana, el nivel operacional, cómo está el apresto de las unidades, el bienestar. Y también aprovechamos de tocar temas de interés como nuestro afán en el ahorro energético, el tema eléctrico en el país, el tema meteorológico que ha traído lluvias que han podido hacerse sentir en el estado. Nosotros acompañamos, aprobamos y estamos de acuerdo en todos los términos del reciente acuerdo estratégico que ha tenido el país con los Estados Unidos en cuanto a desarrollo energético en los campos petroleros. Observamos que en este acuerdo vamos a ver el ingreso de muchos inversión internacional que se va a traducir en mayor empleo, mayor producción y todo el encadenamiento de va a traer más empleo. Si ustedes me preguntaran, este acuerdo en una sola palabra, esto es prosperidad y bienestar para el país, igual que para nosotros. Transformar una diferencia política en un acuerdo de cooperación económica es solamente una decisión de ir a la paz, no es una subordinación. Entonces, estamos completamente de acuerdo, apoyamos todas las acciones que nuestra comandante en jefe ha tenido a bien para lograr la prosperidad y el bienestar que lo veremos próximamente en el país. Muchas gracias.
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3: 4:14, acaba de cambiar el marcador, 4:15 minutos de la tarde de este 2 de septiembre. Lo primero que quiero hacer, después de todos estos días de ausencia, es darle las gracias al público y a todos los oyentes de Radio Tiuna, en especial de nuestros oyentes del Ritmo de la Radio. Gracias por su fidelidad. Y bueno, hoy estamos acá de vuelta para compartir con todos ustedes la mejor música, la mejor información, entretenimiento, pero sobre todas las cosas, a pesar de todo, las buenas nuevas, porque damos gracias a Dios, que es nuestro socio principal, porque estamos vivos y porque continuamos acá con todos ustedes a través de Tiuna FM, tu alternativa en radio. Nosotros en toda Venezuela a esta hora estamos.

estamos totalmente en vivo y directo. Bueno, como siempre, dándole gracias al socio mayoritario de este espacio, al Dios de la vida, por permitirnos este encuentro cada tarde, de lunes a viernes, desde las 4 y hasta las 6 de la tarde. Todos nosotros estamos bajo la gerencia y la supervisión de nuestro coronel Eliomar Antonio Robles Galvi, en la gerencia de producción, y también en los controles nos acompaña hoy el teniente de navío Josley Flames Vázquez. En los controles también, además, en la dirección, conducción y producción de este programa, María de Los Ángeles Asa, con certificado de locución 47.790. Y bueno, hoy estoy un poquito nerviosa, un poquitico nerviosa me pusieron en esta tarde, porque no sabía que me iba a encontrar. Septiembre se escribe con ese de sorpresa, y vaya que en esta tarde me han sorprendido. Tengo una sorpresa aquí. Bueno, quiero felicitar, además de darle gracias a Dios por volvernos a colocar en el camino con nuestro presidente de ENCOFAN, el general Bencir Guerrero, que me acompaña en esta tarde. Yo, como siempre, tipo sencilla, con unos invitados tipo sencillos, ¿sabes? Aquí en mi programa, para estrenar esta nueva etapa, este último trimestre del año 2026, que esperemos, en el nombre de Dios, que a pesar de todo, pues lo cerremos con la copa en alto, y pues dándole gracias a Dios por todas las cosas que cada día podemos disfrutar. A las 4:17 de la tarde, nosotros avanzamos con la mejor, la número uno, y sobre todo las cosas con muy, muy buena música de Chino y Nacho. Vamos a escuchar una de Chino y Nacho. Perfecto, vamos a arrancar este programa con este tema hoy, miércoles 2 de septiembre, con Chino y Nacho.

4:24 minutos de la tarde de este 2 de septiembre, que se escribe con S de suelta las excusas. Somos resilientes, somos valientes, somos fuertes y somos un país único en el mundo. Definitivamente orgullosa de lo nuestro y orgullosa de Tuna FM, que a esta hora se escucha en vivo a través de todas nuestras redes sociales. 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Ok, también estamos en vivo a través de nuestro streaming totalmente en vivo. 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Bueno, septiembre es un mes que promete. Estamos empezando este último trimestre del año 2026. Hoy es un día muy especial porque septiembre es el mes de el antisuicidio, la lucha contra el suicidio. Más adelante vamos a estar compartiendo con ustedes un tips muy importante, sobre todo en estos momentos que nuestro país acaba de pasar por este doblete sísmico y que pues nosotros tenemos que ser cada día

más, estar más unidos y además estar conscientes de que cualquier aporte ayuda. Así que hasta ahora vamos con más música y en la próxima parte continuamos con más.

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Continuamos con más de Al Ritmo de la Radio a través de Tuna FM y en todo el territorio nacional. Nosotros a esta hora nos escuchamos totalmente en vivo a través de Anzoátegui y en Puerto La Cruz a través de la 105.7 FM, Amazonas, Puerto Ayacucho 94.3 FM, Apure, Puerto Páez 93.7 FM, San Fernando 102.7 FM, Varinas, mi linda Varinas, 93.5 FM, Bolívar, en Santa Elena de Guairén, 97.3 FM, en Luepa, 91.1 FM, El Dorado, 103.3 FM, Las Claritas, 106.5 FM, San Antonio, San Martín de Turumbán, a través de la 100.3 FM, El Callao, 102.3 FM. ¿Dónde queda El Callao? Al lado del Hablao. No. Carabobo, en Valencia a través del 89. Pero qué pasa, vale, es una tarde de estar felices y contentos porque estamos otra vez al aire, estamos de regreso en El Ritmo de la Radio a través de Tune FM. Bueno, en mi bellísimo y queridísimo estado Carabobo, es el estado de las mujeres bellas y de los hombres, dicen que complacientes. No, bueno, yo no sé, pero dicen que complacientes, caballeros, pues. No más que en Mérida, pero sí. Ajá, Valencia 89.1 FM, Distrito Capital, aquí en la Gran Caracas, a través de la 101.9 FM, en Lara, Naguará, en Barquisimeto, a través del 88.5 FM, Monagas, en Maturín 94.1 FM, en la preciosa isla de Margarita, Nueva Esparta, por la Mar 88.1 FM, en Táchira, en San Telmo 90.7 FM, Rubio 104.7 FM, y en San Cristóbal, a través de la 103.5 FM, además en Ureña a través de la 93.7 FM, Trujillo en Boconó 100.3 FM, el estado del café, uno de los mejores por excelencia, Trujillo, y en el estado Zulia a través de la Lago 88.3 FM, Machiques 90.9 FM y Misoa 97.1 FM. Estamos en todo el territorio nacional a esta hora totalmente en vivo y directo.

Wilfrido Vargas a esta hora con La Ventanita sonando a través de Tiuna FM, tu alternativa en radio. 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Y por una ventanita que les voy a contar, ustedes sabían que Ana María Ibarreto, nieta del cantante Gualberto Ibarreto, acaba de ganar el Premio Nacional. Sí, señor, el Premio Nacional de Astrofísica. Ella es de Irapa, por supuesto, una venezolana destacada en el mundo.

Ana María acaba de pues obtener este premio y ella nos va a representar dignamente a todos los venezolanos próximamente en Finlandia. Entonces, como Ana María no es influencer, ni tiktokera, ni nada de eso, pues no se le ha dado la importancia que el tema amerita. Así que vamos todos a buscar a Ana María Ibarreto y vamos a darle like porque esta venezolana nos está representando en el mundo con este premio nacional, internacional, además de astrofísica, que próximamente nos representará en Finlandia. 4:46.

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Nosotros avanzamos con más a esta hora. Bienvenidos y bienvenidas a esta segunda hora de Al Ritmo de la Radio. Todos nuestros oyentes, nosotros agradecidos por su fidelidad y por estar cada tarde conectados con nosotros en sintonía. Por acá nos escribe nuestra amiga Vanessa Barón. Ella está en sintonía de Tiuna FM. Saludos, amiga, qué bueno volver a escucharte. Gracias, Vanessa, porque es que ustedes son nuestra razón de ser. Y qué emoción leerlos. Por aquí nos escribe Mirlon. Él está desde La Pastora. Saludos a María de Los Ángeles. Saludos para ti también, Mirlon. Y saludos a la gente de La Pastora. También por acá Ruth Vitalis desde Bellavista. Saludos a toda la gente de Al Ritmo de la Radio. Saludos para ti, Ruth, también. Muchísimas gracias por la sintonía y por esperarnos siempre cada tarde a partir de las 4 de la tarde. Miguel Lozano también nos escribe por acá. Saludos al Ritmo de la Radio. Nuestro amigo Leopoldo también nos escribe. Leopoldo Montilla desde Acarigua. Y quiere celebrar con nosotros. ¡Wow! Es agradable compartir con todos ustedes la buena noticia que nuestros oyentes comparten pues con nosotros a través de los micrófonos de Tiuna FM. Desde Acarigua nos saluda Leopoldo Montilla. Hoy le están entregando su carro y está feliz y agradecido con Dios. Bueno, Leopoldo, es que Dios sigue siendo bueno. A pesar de todo, Dios sigue siendo bueno. Bueno, muchísimas gracias por su sintonía, por acompañarnos cada tarde, por dándonos esa motivación de seguir con ustedes a través de los micrófonos de Tiuna FM, compartiendo la mejor información, entretenimiento, pero sobre todo las cosas, muy buena música. Miren, y a esta hora, a partir del día de hoy y hasta mañana, se está llevando a cabo la Expo Empaque 2026 en el Salón Gales del Centro Comercial Tamanaco o del CCCT. Más adelante estaremos haciendo un contacto con la organizadora de esta Expo Empaque, Antonieta Cobo. Nosotros, entre tanto, nos vamos con buena música y regresamos con más.

5:14 minutos de este miércoles, mitad de semana, miércoles 2 de septiembre, que se escribe con SD, somos perseverantes. Sí, señor, somos perseverantes y aquí seguimos. Acá continuamos con todos ustedes a través de Tuna FM, complaciéndolos con las mejores canciones, el mejor de los entretenimientos y, por supuesto, muy buena información en todo el territorio nacional. Nosotros continuamos y saludamos a nuestra amiga Yesneida. Ella nos escribe, Yesneida García, ella nos escribe desde el Valle. Qué bien se siente cuando nos escriben y nos dicen que nos extrañan. Nosotros también en este espacio los extrañábamos a ustedes. Es un privilegio, es un placer, es un honor a través de Tuna FM y de sus micrófonos poder servirles cada tarde. También nos escriben William Guzmán desde Antímano. Saludos a la gente de Antímano. Besos y abrazos a William por estar en sintonía y escribirnos. Ah, por acá también está Gerardo Romer, que nos está escribiendo desde Los Dos Caminos. Saludos para Gerardo también. Bueno, a esta hora 5:15 minutos, vamos a ver si logramos el contacto con Antonieta Cobo. Ella es la organizadora de lo que se está llevando a cabo a esta hora, en este momento, desde el Salón Gales de el CCCT, la Expo Empaque, todo lo que tiene que ver con empaque y envases en un solo lugar. Estamos tratando de hacer contacto con Antonieta para que nos cuente un poco cómo se está desarrollando esta actividad en el CCCT. Recuerden que la entrada es totalmente libre, así que usted tiene una invitación especial para esta Expo Empaques y Envases 2026. Y en la próxima parte ya contactamos a Antonieta y va a conversar con nosotros un poquito sobre todo lo que se está desarrollando a esta hora.

5:23 minutos. 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Nuestro amigo Ángel Reynoso está conectado a través de la app en el estado Barinas, mi linda Barinas. Ajá, y también nos escriben no solamente desde el estado Barinas, sino también desde la preciosísima isla de Margarita. Andrea Rocha nos escribe desde Margarita, conectada a través de nuestra App Store. El estado Bolívar también dice presente a esta hora con nuestro amigo Fran. Fran Pérez nos escribe desde Bolívar. Saludos desde el estado Bolívar a toda la gente del circuito radial Tiuna. Bueno, gracias Fran, gracias por tu saludo. Nosotros también estamos felices de que nos escribas y de que estés allí conectados con nosotros a través de nuestra App Store Tiuna FM.

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0: esta hora 5 con, acaba de cambiar el marcador, 5 con 38 minutos de la tarde. Nosotros nos encontramos y nos escuchamos además totalmente en vivo en toda Venezuela a esta hora a través de una sola voz que solamente la hace posible, Tiuna FM, tu alternativa en radio. Yo tengo a esta hora en línea a nuestra amiga Antonieta Cobo. Ella es la organizadora de Empaque Expo, envases y empaques, que se está llevando a cabo en el hotel, en el Salón Gales del CCCT. Antonieta, bienvenida al Ritmo de la Radio, estás totalmente en vivo.
1: Hola, ¿qué tal? Gusto saludarte, gracias por apoyarme. Sí, Empaque Expo es la 10ª edición y estamos hoy el día de mañana desde las 10 de la mañana hasta las 6 de la tarde, donde estaremos compartiendo con distintos proveedores de distintos rubros de empaques y envases, conferencias, bueno, está bien, hay activaciones de marca, está bien, bien chévere.
0: Qué bueno, Antonieta. Wow, es la 10ª edición. Qué rápido.
1: Sí, la 10ª edición.
0: Wow.
1: Sí, sí.
0: Antonieta, ¿cuál es la invitación que le haces al público de Tiuna FM a esta hora con respecto a esta actividad que se está llevando a cabo? Nos comentabas que desde hoy y hasta mañana.
1: Sí, bueno, los invito a que se acerquen porque, bueno, todo necesita un empaque, un envase, una etiqueta y hay que aprovechar aquí los proveedores que vienen, que son fabricantes, son distribuidores, entonces es sumamente importante para que aprovechen esta oportunidad de tenerlos aquí.
0: Antonieta, ¿solamente nacional o también hay participantes a nivel internacional?
1: No, por ahora solo nacional. Okay. Hay participantes solamente nacionales.
0: Por lo que vi hoy en la agenda, tuvieron la oportunidad de compartir conferencias. El día de mañana también van a realizar conferencias.
1: También, sí, también. Son conferencias de las distintas marcas que están. Las okay. conferencias son desde la 1 de la tarde.
0: Ok, ¿nos podrías nombrar alguna de las empresas que va a representar mañana alguna de las conferencias?
1: Sí, Empaque Selva, okay. por ejemplo, es una de ellas, CCO Coding. Mañana le toca también, ¿a quién más? A Plastifilm, hay como cuatro que ya les toca mañana.
0: Bueno, entonces bien interesante todo lo que se está llevando a cabo desde el día de hoy y hasta mañana. Solamente 2 días, yo creo que esto se va a quedar corto, Antonieta, por mi propia experiencia en la visita que he podido hacerles a esta actividad, pero bueno, espero que se aproveche al máximo. Muchísimas gracias, Antonieta, por compartir con nosotros. Sé que ahorita estás en plena actividad, estás allí y nosotros también en vivo queríamos compartirlo con los oyentes de Tiuna FM. Muchísimas gracias y bueno, espero escaparme mañana y estar por allá con ustedes.
1: Seguro, bienvenida siempre, ¿viste?
0: Gracias, mi amor. Vale. Gracias. Bueno, nosotros avanzamos con más a esta hora 5 con 41.

miércoles, mitad de semana, inicio del mes de septiembre, el séptimo mes en el calendario hebreo. Ahí tienen una tarea para que averigüen por qué es en el calendario hebreo el séptimo mes y en el romano el octavo o noveno, el noveno mes. Sí, señor, septiembre que se escribe con S de somos valientes, somos fuertes, somos un país invencible, cada día orgullosa más que nunca de ser venezolana, porque sé que los venezolanos tenemos un talento único en el mundo y siempre con calidad de exportación, por supuesto. También en septiembre, este mes de septiembre, es el mes dedicado a la concientización y prevención del suicidio a nivel mundial, destacando de forma central que específicamente el día 10 de este mes es el día asignado como el Día Mundial para la Prevención del Suicidio. Informar a la sociedad de que el suicidio es un problema grave de salud pública, pero que se puede prevenir. Fomentar también una cultura abierta donde hablar de salud mental y pedir ayuda no sea un tabú. Impulsar acciones colectivas y empatía para apoyar a quienes pasan por momentos de profunda angustia emocional. También hay señales, estas son algunas de los tips o de los consejos que podemos seguir para apoyar a la prevención de esta patología mental. Señales de alerta común, como expresar deseos de morir, desesperanza o sentir que son una carga para los demás. Cambios drásticos de humor, aislamiento social o despedidas inusuales. Regalar pertenencias preciadas o mostrar una pérdida repentina de interés en la vida cotidiana. En el momento actual o en nuestra, como lo dice acá, en nuestra vida cotidiana, la depresión es una enfermedad más común de lo que nosotros imaginamos. Gozar de una buena salud mental, créanme que es un privilegio, es una bendición, porque no sabemos qué persona tenemos a nuestro alrededor que manifiesta esta patología con depresión, tristeza, ansiedad. Por eso que siempre mantener una buena actitud, darle una buena palabra o una palabra agradable a la persona que tenemos alrededor va a ser de gran ayuda. Pareciera algo sencillo, pero no simple. Aportar con ese granito de arena esa ayuda que es la persona que tenemos al lado y no lo sabemos, muchas veces lo necesita, sobre todo en estos momentos. Venezuela ha pasado por un momento devastador que particularmente jamás en mi vida imaginaba vivir y tampoco había vivido tan cerca. Por eso es que este mes es un mes de suma importancia para la prevención del suicidio, porque lamentablemente muchos de nuestros compatriotas, muchos de nuestros amigos, vecinos, hermanos, muchos de los venezolanos, pues han perdido a un ser querido. Empezando por las que les habla a esta hora a través de estos micrófonos. Es bastante fuerte y doloroso esto que hemos vivido, pero por eso es que los que quedamos vivos y tenemos la oportunidad de compartir una palabra de fe, una palabra de aliento, por favor hagámoslo sin pensarlo dos veces, porque es lo que más necesitamos en estos días. 5:49 nosotros por la tarde de hoy hemos llegado al final de este programa de Al Ritmo de la Radio, que cada día de lunes a viernes desde las 4 y hasta las 6 de la tarde está compartiendo con todos ustedes, y seguimos adelante. Seguimos, porque septiembre se escribe con ese de seguimos. Sí, señor, en la dirección de esta emisora, el coronel Eliomar Antonio Robles Galvi. En la gerencia de producción y también en los controles, el gerente de navío, Josley Flames Vázquez, nos acompañó también en los micrófonos. Esta servidora en la producción y dirección de este programa, María de los Ángeles Azacón. Y bueno, como siempre,
Continuamos y recordamos cada tarde lo que ya para nosotros se ha convertido en un estilo de vida, en este espacio y en toda la emisora. Con Dios nunca se pierde, con Dios siempre se gana. Será entonces hasta mañana, mi gente hermosa. Dios los bendiga. Chao, chao.

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1: Este proyecto binacional, suscrito por 25 años, contempla el desarrollo de 17 campos estratégicos con un objetivo de producción superior a 1.5 millones de barriles diarios. Esto solamente con el acuerdo binacional Venezuela-Estados Unidos. Pero nuestra meta va más allá, con la firma de otros importantes acuerdos que incluyen a grandes empresas como Chevron, Repsol, Eni, Shell, BP, entre otros. Queremos ser una potencia energética, gran productora de petróleo, un exportador importante de gas y gran desarrollo petroquímico nacional. Y aquí hay una pregunta legítima que todo venezolano tiene derecho a hacer. ¿Cuánto recibe Venezuela? Tomando como referencia un precio de $65 por barril, que puede ser más, puede ser menos, pero los ingresos de nuestro país llegarían a un total de 209.335 millones de dólares.

0: para el Estado venezolano. En términos concretos, esto significa que por cada barril producido y vendido, cerca de 19 dólares ingresan directamente a nuestro país.
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1: El plan de ahorro en el consumo de energía eléctrica y agua es un plan para la conciencia. ¿Qué puede aportar cada ciudadano, cada ciudadana? ¿Qué puedo hacer yo desde mi casa? ¿Qué puedo hacer yo desde mi oficina para ahorrar energía eléctrica, para ahorrar agua? Son acciones que podemos hacerlas, que son fáciles, que no cuestan nada y nos ayudan a tener una conciencia ciudadana mucho más amplia y sobre todo más comprometida con la naturaleza.
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Buenas noches a toda Venezuela, desde acá, desde su programa número 581, con el mazo dando 581. Hoy es 2 de septiembre del año 2026. Casualmente, yo mandé un mensaje temprano, casualmente el 2 de septiembre, pero el año 2020, estamos en plena época de COVID, ¿no? A mí me hospitalizaron, fue el 6 de julio, 6 de julio, con el COVID. Estuvimos ahí, peleando, salimos el 6 de agosto, 6 de agosto. Después un mes más ahí, todavía medio cachiconeto, y el 2 de septiembre hice el primer programa después de la enfermedad. 2 de septiembre, tal día como hoy, pues. Cosas de la salud. Hablamos de COVID, te dio estornudate, mosca. Pero bueno, así son, pues, una casualidad. Una casualidad. 2 de septiembre. Y hoy estamos ya en el programa 581. Y la etiqueta para hoy es numeral en paz. Venezuela avanza. Numeral en paz, Venezuela avanza, avanza, avanza, avanza. Bueno, se fue junio con el terremoto, julio con todo el trabajo de ayuda a los compañeros que padecieron, pues, el impacto de los terremotos. A agosto, en la misma, vinieron las lluvias, los ventarrones, las lluvias. Esta semana a mí me pasa el compañero del INAME y me dice, la onda 43 fue absorbida por la primera tormenta tropical de este año. Se llama Dolly, la primera. Afortunadamente para nosotros se fueron al norte y al final fue disipándose esa amenaza en el mar, pues. Pero este año no ha habido tormentas tropicales como en otros años, afortunadamente. Afortunadamente. Y el país y el mundo, bueno, esta parte del mundo se prepara para el año que viene, para el fenómeno del niño, super niño. Tomemos todas las previsiones que haya que tomar. Bueno, saludamos también a los hermanos del mundo, porque algunos compañeros andan no preocupados, sino más bien andan ávidos de información, ¿no? Venezuela acaba de firmar un convenio energético con el gobierno de los Estados Unidos que

sin dudas, pues cumple con los lineamientos del comandante Hugo Chávez, porque hay gente que hablan sin. Te lo voy a leer un detallito aquí. Una entrevista a rueda de prensa que le hacen al comandante Chávez. Y durante las alocuciones que hacía el comandante Chávez del plan Siembra Petrolera, donde él decía, defendía enérgicamente la meta de elevar la producción de 4 millones y llegar a 6 millones de barriles diarios. Cuando los periodistas locales e internacionales le cuestionaban de manera insistente si la meta de los 6 millones de barriles diarios no inundaría el mercado o a quién planeaba vendérselo, sabiendo que mantenía una fuerte retórica antiimperialista, entre comillas, Chávez respondía con pragmatismo comercial. ¿Y a quién se lo vamos a vender? A Estados Unidos. ¿A quién más va a ser? Ellos son los que consumen esa cantidad de petróleo y sus refinerías están hechas para nuestro crudo. O sea, no estamos nosotros, la presidenta de él, si no está haciendo nada que el comandante Chávez no haya dejado como lineamiento. Yo estuve ahí en la última reunión del comandante Chávez con nosotros y le preguntó, yo he dicho pocas veces eso, le preguntó a Rafael Ramírez, Rafael, ¿cuánto estamos produciendo? Y Rafael Ramírez le dijo, 3.300.000. Y el comandante Chávez le dijo, fracaso, fracasamos. Yo estaba ahí, no estaba yo solo, por cierto, ¿no? Estaba en ese sitio el presidente Maduro, estaba Jorge Arreaza y mi persona, que son testigos de lo que el comandante le dijo. Y le dijo después, ahora no te creo, anda y averigua cuánto están produciendo. Ramírez salió y regresó, comandante, ya chequeé, son 3.030.000 barriles. Y le dijo, no te creo. Estábamos nosotros ahí. No te creo. En ese momento no llegábamos a producir, no estábamos produciendo 2 millones de barriles. En ese momento. Pero él le mintió al comandante Chávez, estando el comandante Chávez enfermo ahí. Voy a preguntarle y Jorge Arreaza le va a dar la misma versión que les estoy dando yo. Fracasamos, le dijo el comandante Chávez. Porque la orden que le dio el comandante Chávez a él era que incrementara la producción petrolera, la cantidad. Pero bueno, historias de historias, pues. Historias de historias. Entonces se firma este acuerdo con condiciones muy claras, pues. Unas regalías establecidas, impuestos establecidos, ventajosos para nosotros, y viene una inversión que se habla de más de 100.000 millones de dólares para el país en los próximos 25 años. En los próximos 25 años. En base, pues, ¿en base a qué? A una realidad. Alguien que por favor le diga a los que están allá afuera, ¿vale? Te están escuchando y ninguno les dice, ¿vale? Perdón, ¿en base a qué? A una realidad, nosotros tenemos el petróleo pero lo tenemos enterrado no nos sirve. ¿Y cuánto va a recibir Venezuela? Por eso está muy claro en el acuerdo, muy claro, extremadamente claro. Los que quieran hablar, bueno, que hablen. Hay una entrevista con el comandante Chávez, con un señor muy famoso, yo no recuerdo el nombre, seguramente alguien lo debe recordar, que me pasó ese video. Pero, ¿ah? Ajá, con ese. Donde el comandante Chávez le dice eso. Exactamente eso le dice. ¿Cómo se llama? Larry King. Larry King. ¿A quién se lo vamos a vender? A Estados Unidos, mayor comprador de petróleo. Nuestro petróleo. Venezuela llegó en el 2007 a enviar a Estados Unidos 1.5 millones de barriles por día, en el año 2007. 1.5 millones de barriles. Ya los expertos salen ahí que se está vendiendo la, ¿cómo se llama? La soberanía. Bueno, yo no sé si soberanía es tener el petróleo adentro ahí en la, ¿cómo se llama? Debajo de la tierra y no usarlo, ¿no?

ese es el concepto de soberanía, bueno, tienen razón. Ahora, si es usar los recursos naturales de Venezuela para generarle riquezas a nuestro pueblo, entonces estamos siendo soberanos con nuestro petróleo. Respetando la Constitución, respetando las leyes, respetando la ley de hidrocarburos y las reformas que se le hicieron a la ley de hidrocarburos, respetando la ley de inversiones de la constituyente, aprobada en la constituyente. Estamos haciendo lo que corresponde en el marco de la Constitución y la ley. Lo que es extraño, muy extraño, lo que es muy extraño es que quienes hasta hace poco pedían eso, ahora no lo quieren para Venezuela. Sectores opositores que decían y hablaban, vamos a convertirnos en el principal, no sé qué, echando puro cuento, puro camelote. Ahora que lo vamos a hacer, entonces ellos no lo quieren. Uno no los entiende. Ayúdennos a que nosotros podamos entenderlos. Porque si no quedan muy mal, sus contradicciones son terribles. Terribles. Entonces la etiqueta es numeral en paz Venezuela, avanza. Numeral en paz Venezuela, avanza. Efemérides, 27 de agosto del año 2000. Hace 26 años se realizó la primera transmisión conjunta por radio y televisión del programa Aló Presidente, con la emisión número 40 a través de la señal del Estado Venezolana de Televisión, logrando llevar este espacio informativo a todos los rincones del país. El programa antes era solo por Radio Nacional de Venezuela, era la emisora matriz, ¿qué le dicen? Todavía están los estudios ahí del comandante Chávez en Radio Nacional de Venezuela. 27 de agosto de 1961, hace 65 años, es asesinado a mansalva el estudiante de 22 años Francisco Chico Velázquez, a manos de funcionarios de la DIGEPOL, cuando pintaba consignas políticas en una pared. Era la razón, o una de las razones, para ir liquidando a la juventud venezolana. 27 de agosto, se cumplen 74 meses del cambio de plano del Cimarrón Mayor, nuestro querido profesor Aristóbulo Isturiz, hermano Aristóbulo Isturiz. 28 de agosto de 2008, hace 18 años, el comandante Hugo Chávez inauguró en el marco de la misión 13 de abril la primera comuna socialista Guali España en Tacagua Vieja, Estado La Guaira. Tacagua Vieja. 28 de agosto de 1963, hace 63 años, el pastor y defensor de los derechos civiles Martin Luther King pronunció su famoso discurso "Tengo un sueño" desde las escaleras del monumento a Lincoln. 30 de agosto de 2008, hace 18 años, el comandante Hugo Chávez inauguró en compañía del presidente ecuatoriano Rafael Correa el bloque 5 de la faja petrolífera del Orinoco, ubicado en el municipio de Independencia del estado Anzoátegui. 30 de agosto de 1992, hace 34 años, desde la cárcel de Yare, el periodista José Vicente Rangel entrevistó al comandante Hugo Chávez. En esa oportunidad, durante la grabación, el comandante Chávez explicó la importancia de refundar la República, dotar de una nueva constitución al país, gobernar para las mayorías excluidas, democratizar las instituciones y garantizar la participación popular. La entrevista fue censurada por el gobierno de Carlos Andrés Pérez. Ahí no valía otra cosa. Ahí era, no la pasa y no la pasa. La tenía un canal privado. Si nosotros le hacemos eso a ese canal privado ahorita, venga un escándalo. Fue un escándalo, a Carlos Andrés no le decían nada. Nada le decían a los gobiernos de la cuarta. Recuerdo que Aristóbulo contaba que ellos fueron a pasar la película en la Plaza Bolívar. Aristóbulo creo que era alcalde, ¿verdad? ¿Sí? En la Plaza Bolívar de la película, no, la entrevista. Ellos iban a pasarla, el público, y les llegaron y lo sacaron a golpes en la Plaza Bolívar. Estaba Darío, estaba él y otro grupo de compañeros ahí en la Plaza Bolívar. 30 de agosto, Día Internacional de las Víctimas de Desapariciones Forzadas. Día Internacional de las Víctimas de Desapariciones Forzadas. ¿Cómo tienen cuento que echar de eso en la Cuarta República? 31 de agosto de 1967, hace 59 años. Murió en una emboscada en Argentina y de Tamara Bunke Bider, mejor conocida como Tamara Bunke o Tania la Guerrillera. Fue una activa militante del Partido Socialista Unificado de Alemania y del Partido Comunista de Cuba.
participó en la guerrilla junto a Ernesto Che Guevara en Bolivia. Murió en combate con su fusil en mano, siendo estandarte de los valores revolucionarios y patrióticos característicos de la mujer combatiente. 31 de agosto, Día Internacional de la Afrodescendencia. ¿Quién aquí en Venezuela le reconoció los derechos a los hermanos afrodescendientes? Hugo Chávez. Hugo Chávez, pues. Aquí en Venezuela, en este país, mi país, tu país, todavía persistía el racismo hasta hace poco. Y uno no sabe. Uno no sabe si en este momento lo que lo tiene es tapadito. ¿Ustedes recuerdan que la AN del 2015, cuando una señora llegó allá y dijo, aquí a la asamblea no se entra con zapatos de goma, ni son más ropa blue jeans, a la asamblea, 2015, el pueblo pues no puede entrar. Aplauso. Nadie decía nada. Aquí había negocio que tenían. Se reserva el derecho de admisión. Y si usted era negro, no lo dejaban entrar. Eso era hasta hace poco. Y nadie decía nada. Nadie decía nada. Hay gente aquí que se preocupa. Yo respeto mucho a todos los originarios de todos los países que vinieron a Venezuela. En su momento se vinieron de España, de Europa, de cualquier lugar que se hayan venido a Venezuela. Pero hay gente que se preocupa por ver cuál es su descendencia europea. Vamos a ver. Yo quisiera, ¿verdad?, saber la descendencia, por ejemplo, en mi caso, de María Marcolina Ramírez, mi abuela, que era hija de negro con India Cariña. Es difícil conseguir, pues, porque ella me echaba un cuento que ella tenía una abuela que se llamaba Victoria. Y Victoria le hablaba que su mamá había peleado en la guerra de independencia. La abuela, o sea, ella tenía una abuela que se llamaba Victoria. Mamá era mi abuela. Y ella me contaba que Victoria les contaba a ellas que su abuela había peleado en la guerra de independencia. Esa historia es bonita, debe ser bonita. Muy bonita debe ser. No, me quiero saber. A mí me han dicho más de una vez, testigo José David, mi hermano, porque no han dicho, no, vamos a ver, porque los cabellos llegaron de España. Bueno, está bien, bienvenido, pues. Pero yo quiero saber mis orígenes aquí. Una vez alguien fue para España, estaba por allá, y me trajo un libraco ahí, que es lo único que tenemos, pero fue por, ¿cómo se llama?, por iniciativa de esa persona. De esa persona. Pero así es la vida, pues. Sintámonos orgullosos de llevar la sangre india, de llevar la sangre negra en nuestras venas. Sintámonos orgullosos. La mezcla que somos viene de ahí. La mezcla que somos viene de ahí. Y le dije, miren, no, aquí han venido todas las comunidades del mundo a trabajar este país y los hemos recibido con los brazos así, abierto, de par en par. Estaba viendo una entrevista, alguien no sé por qué se puso en el centro a entrevistar a las personas que veía y le preguntaba de dónde era, ¿no? Entonces, hubo varias personas ahí que no eran venezolanos de nacimiento y él le preguntaba, que cómo los habían tratado aquí en Venezuela. No, en Venezuela, a veces mejor que en mi país. A veces mejor que en mi país, respondían algunos. Aquí se han venido pueblos a trabajar a este país. Los portugueses, los italianos, los españoles, los alemanes. Aquí hay una comunidad que es, ¿cómo se llama? Dos comunidades, porque está, la gente habla mucho de la colonia de Tovar, pero en el Jarillo también, que está ahí mismo. El mismo, en Turén también. Vale, nosotros aquí, ¿cuántos? Aquí difícilmente hoy en Venezuela haya una persona que no tenga un vínculo familiar con alguien de otra parte del mundo. No digamos de Colombia, que lo tenemos ahí al lado. No digamos de Ecuador, de Perú.
de cualquier lugar del mundo, uno siempre tiene un vínculo, pues. Y nos queremos todos. Y nos queremos todos y le damos las gracias por todo lo que han hecho por nuestro país. Pero los afrodescendientes y los indios son los de aquí, pues. ¿Cómo se dice? Primero de septiembre de 2022 se cumplen 155 meses del asesinato del joven Robert Serra y de la joven María Herrera por parte de la violencia y del odio fascista de la derecha venezolana. Primero de septiembre de 2006, hace 20 años, el comandante Hugo Chávez anunció las 7 líneas estratégicas del proyecto nacional Simón Bolívar a desarrollar en los siguientes 14 años hasta el 2021. 2 de septiembre de 1947, hace 81 años, fue proclamada la independencia de la República Democrática de Vietnam tras la rendición de la administración colonial francesa. 2 de septiembre de 1969, hace 57 años, falleció el líder del movimiento independentista vietnamita Ho Chi Minh, insigne revolucionario y marxista, quien fuera fundador del Partido Comunista de ese país y presidente del mismo entre el año 1945 y 1969. Numeral en paz Venezuela. Avanza. Vamos para la cartelera, ¿va? Para la cartelera. Primero está visitando a un compañero de toda la vida, se llama Andrés Vladimir. El más nuevo que ustedes ven aquí. Me escribió temprano y me dijo, hermano, y le dije, no, vale, yo no estamos haciendo el programa sin público. Pero bueno, una sillita ahí le arrimamos, pues. Y se vino de allá de Bolívar, hermano, era mi compañero, era no es. Mi compañero de escaparate en la academia militar. Éramos tantos nosotros, presidíamos los Gremlin. Que no cabíamos en los escaparates normales de los dormitorios. Yo creo que eran 28, era que eran 28, ¿ah? 28 escaparates era que había, creo. Creo que ese era el número que había. O sea, era lo ideal, pues 28 cadetes por pelotón, algo así. Y llegó ese poco de nuevo, carajo. Entonces no había escaparate y me metieron con Berbúe y Macía. En el mismo escaparate. Y Berbúe y Macía, yo voy a decir la verdad. ¿La digo? No, Berbúe y Macía es un hermano, ¿verdad? Un hermano. Berbúe y Macía era el que arreglaba el escaparate. Y yo estudiaba. No, mentira. Era una sinergia, sobrevivimos, tanto que sobrevivimos, y eso sí era difícil, sobrevivir en aquellos tiempos. De ese pelotón era Figueira Peralta, Alayón Barriño, Avilandía, Alcalá Arcia, era por la A, casi todos, pues, que sobrevivimos a ese pelotón. Primer pelotón de la segunda compañía. El comandante de compañera Medina Gómez. Mancito era. Y González Espinosa, el comandante del pelotón. Ahí llegamos nuevito, perdido un 21 de agosto del año 1983 y hasta el sol de hoy que seguimos siendo hermanos y amigos. Y amigos. Para lo que salga, pues. Sí, él era de la banda. Mentira, el de los traficantes. Esa banda está plenamente identificada. Él se dedicaba a otras tareas. Era Cocoaco. ¿Ah? No, sí. Era tráfico de dulces, chucherías y afines. Numeral. En la que había que sobrevivir, ¿vale? Todo era un ejercicio de sobrevivencia en aquellos tiempos. Cuando nosotros estábamos en segundo año, llegó aquel comandante que se llamaba, era segundo comandante, Clovis Bracho Arau. Clovis de Jesús. Y dijo un día, vamos a volver a la academia de 1940, se vale todo. La locura, ¿oyó? La locura. Se la vuelta el carnero desde el gimnasio hasta la academia militar. ¿Sabe quién me salvó ese día a mí? Ornella Ferreira, José Adelino. Ornella me dijo, nuevo, métete aquí no nos vas a encontrar. No, era una locura, vale, una locura, yo. Una locura. Pero bueno, sobrevivimos, pues. Sobrevivimos y aquí estamos. David de Milano. Alguien me dice si es bueno o malo salir en el calcitrante programa de Diosdado Cabello. Que por cierto me tiene bloqueado. Ya va. Vamos a aclarar el punto.
vamos a aclarar el punto. Yo siento que calcitrante, es una palabra.

contra, por supuesto, es menos que recalcitrante. Entonces, si me vas a decir algo, dime recalcitrante, no me vayas a disminuir ahí la cosa. Yo te tengo bloqueado. Me hubieras dicho, ¿vale? Mensajito al privado y yo lo desbloqueo, ¿ah? Si te importa tanto, pues. Si te importa tanto. Mira, mi hijo David Milano, si yo no te nombro, nadie te nombra. Dame las gracias, más bien, oíste. Dame las gracias. Corina Llores, 27 de agosto, volvamos a ser república. Corina Llores, ¿se acuerda de Corina Llores? ¿Alguien se acuerda de esa señora? En el mazo se la recordamos, esa era la candidata presidencial que en algún momento la Sayona puso. Y así como la puso, la despuso. Y nos fuimos nosotros. Nos fuimos nosotros, las peleas entre ellos. Entonces la señora de vez en cuando escribe algo. Escribe algo, a veces con grosería, ¿no? Ah, sí, más bien la queremos somos nosotros. Te queremos, Corina, te queremos. Leopoldo Castillo. Leopoldo Castillo. Este es un mensaje como para agarrar palo. En otra época hubiera habido rugido de sables. Hoy ni un miau. Él como que anda buscando, jalándole a los militares. ¿No? Pidiendo ruido de sable. ¿Por qué? Ruido de sable, ¿por qué? A ver, ¿por qué? Ahí sí avalaría el ruido de sable, ¿eh? Pareciera. Él no se caracteriza por ser alguien coherente. No se caracteriza por ser alguien coherente. Y a su edad, en vez de estar en su casa, se pone a escribir estas ridiculeces, ¿no? Nuestra Fuerza Armada salió expresando el apoyo total a los acuerdos firmados por la Presidenta. Apoyo total. Pero este quiere rugido de sables. A él le gustan los del Salvador. Cuando mataban a los religiosos, a las religiosas, a los dirigentes estudiantiles, dirigentes campesinos, trabajadores, los mataban. Y él era embajador de Venezuela en El Salvador. Y la embajada de Venezuela era la base de las operaciones para eso, para ese tipo de actividades. Y yo lo recuerdo y siempre lo digo. Es un gran jalabola, perdóneme que lo diga hasta ahora, pero para no perder la oportunidad. Él era el secretario de Fedecámaras cuando la campaña del año 98. Y nos tocó ir para allá con el comandante Chávez. Si el comandante Chávez en ese momento lo hubieran revisado, lo hubieran encontrado las huellas dactilares de ese señor. Pase por aquí, comandante. Por aquí, comandante. Siéntese aquí, comandante. Ahí estaba Pedro y Aguilera, estábamos nosotros. Y presenciamos todo eso. A mí no se me olvidó nunca, porque ese tipo de gente a uno no se le olvida. Ese tipo de gente a uno no se le olvida. ¿Cuánta gente usa las redes en Venezuela? TikTok 16,6 millones, un 58%. Facebook 54,5%. Instagram 9,8 millones. Y Francisco Poleo escribe: a mí siempre me han gustado estos bajos fondos. Pero lo cierto, se refiere a X, ¿no? Pero lo cierto es que X o Twitter, como lo quieran llamar, es la nada en Venezuela. Menos del 3% de la población lo usa. Para que sigan matándose por aquí, creyendo que tuiteando se mueve gente. Bueno, lo que ocurre es que los que tienen redes, normalmente escriben por X, también lo hacen por las otras redes. Solo dicen que hay 600.000 cuentas activas aquí en Venezuela, de la red X. Pero políticamente la más inmediata, la más rápida. Si alguien quiere enviar un mensaje político, esa es la primera que envían. No se puede, ¿cómo se llama?, subestimar y no se puede dejar a un lado, ¿no? Todas. El que tiene una cuenta en TikTok también tiene en X. Y ponen lo mismo. Y ponen lo mismo. Y las cosas políticas llegan primero por X. Por X. Y Dania Chirinos, 1 y 12 p.m. del 28 de agosto. María Corina me dijo que la precediera, que después de mí
viene ella a arreglar esta vaina, dice Omar González en su primera declaración al llegar a Venezuela. ¿Quién es Omar González? Usted le pregunta, ¿ah? ¿Quién es? Nadie sabe quién es Omar González, ni que yo encuentre una foto.